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2: Aunque no estamos haciendo un 2x1, quiero que pongamos en contexto las siguientes dos canciones porque son sonidos muy parecidos de una época en donde un artista muy particular tuvo un comeback súper importante y la verdad es que se volvió a ser famoso de alguna u otra manera. Vamos a recordar cuando el guitarrista Santana hizo esto, colaboró con artistas como Maná, con The Product, con Michelle Brand y Rob Thomas, y vamos a escuchar estas dos últimas. The Game of Love se lanzó en el año 2002 y es parte del disco número 18 de Santana que se llama Shaman. Musicalmente, a nivel de estructura, arreglos y composición, es una piezota. De hecho, ganó el Grammy por Mejor Colaboración Pop y estuvo en listas de importancia por semanas. Originalmente, y esta es de las cosas más tuanes que me gusta contarte, la canción fue grabada con el cantante Greg Alexander de The New Radicals. De él hemos escuchado bastantes canciones por acá. Y súper noventero, por cierto, pero el productor del disco pensó que una voz femenina como que podía potenciar el éxito de la canción y llevarla a otro nivel, y de hecho no se equivocó. La cosa es que primero llaman a Tina Turner, la madre dijo, chao, no me gusta, no es mi estilo. Después entra Macy Gray, que también la estaba pegando en esa época con la canción I Try, no la pegó. En este caso fue el productor que dijo, no, busquemos otra cosa. Y llega Michelle Branch, que estaba empezando su carrera, llegó con una guitarrita super twanies, y la verdad es que la madre le aportó exactamente lo que la canción necesitaba. Esta sencillez y hasta inocencia que contrasta con toda la experiencia de Santana, y para mí fue perfecto. También a nivel de colaboración vamos a escuchar el otro mega hit que salió más o menos en esa misma época, Smooth, que se lanzó en 1999 y es el primer sencillo del disco Supernatural, también muchísimo éxito y llegó a alcanzar posiciones altísimas. Smooth además tiene otro reconocimiento de ser la primera canción número uno de inicio del milenio. O sea, se resetea el reloj año 2000 y la primera canción, la canción número uno que estaban listas era esta. Entonces, primero vamos con The Game of Love y luego vamos con Smooth de Santana y colaboraciones.

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1: Vamos con Three Doors Down, vamos a escuchar Kryptonite, que se lanzó primero como demo en una estación de radio local en una ciudad en Mississippi y llamó tanto pero tanto la atención que otras radios la empezaron a sonar y ya para el año 2000 se lanzó la versión oficial en el disco Better Life, entrando también en listas importantísimas. La canción fue escrita por el vocalista de la banda Brad Arnold cuando el mae tenía 15 años y cuenta que el mae estaba en una clase de matemáticas en el colegio súper aburrido y es básicamente este cuestionamiento de vida, de ser una buena persona, de ser el Superman y salvar a todos el mundo y reconocer qué o quién también puede ser tu kriptonita. Imagínate, o sea, es un tema bastante infantil, pero que se convirtió en una de las canciones más importantes de la banda. Vamos entonces con Three Doors Down y Kryptonite.

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1: Continuamos con mega canciones de las bandas que siguen siendo referentes. Vamos a escuchar la canción número uno del quinto disco de estudio y que además se convertiría en el principal sencillo del álbum Metallica, mejor conocido como The Black Album. Vamos con Enter Sandman. La cosa es que Enter Sandman duró años en ser escrita y lanzada. Los más tenían los riffs, tenían la música, pero Hetfield duró sus años en terminar la letra. Una primera versión fue terminada en 1990, sin embargo fue hasta un año después cuando ya oficialmente se lanzó. Vamos a escuchar entonces Enter Sandman, que por cierto tiene casi 2 billones de reproducciones en plataformas hasta la fecha, en puestos importantes en listas y es considerado el hit comercial más importante de la banda.

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1: 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Seguimos con música.

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1: Continuamos escuchando a Rihanna, lanzada en el año 2007, parte del tercer disco que se llama Good Girl Gone Bad. Vamos a escuchar Umbrella, coescrita y cantada también en colaboración con Jay-Z. Creo que esta canción podría considerarse como el break de Rihanna, la que la posicionó en el mainstream mucho también por esta colaboración. Y en el año 2021, The Rolling Stone Magazine coloca a Umbrella como la canción 421 de las mejores 500 canciones de la historia, así como lo escuchás. Otro dato curioso de la pieza es que el productor la empezó a componer cuando le gustó mucho un sample del hi-hat, eso es un platillo de batería, de un programa que se llama GarageBand, que es como de los más básicos y accesibles que hasta la fecha hay. Es un chuzo, yo lo he usado miles de veces y no significa nada, simplemente que es un programa mucho más accesible, y afirmo una vez más que en la simplicidad de las cosas, ahí es donde está el éxito de las canciones. Vamos con Rihanna y Umbrella.

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5: Lanzada como sencillo principal el disco debut Savage Garden en 1996, vamos con el dúo australiano Savage Garden, vamos con I Want You, logrando también puestos importantísimos y sobre todo logró hacer el crossover del otro lado del mundo a América. Mucho del éxito de esta canción se debió a que se usaba mucho en el show de The Rosie O'Donnell Show, un show súper famoso en los 90 y principios de los 2000, si no me equivoco, y era la canción como que usaban como para la apertura del show, y obviamente que esto se hizo que la pieza se volviera en esa época pues viral. Además de todo, el cantante Darren Hayes comentó en un par de entrevistas que la canción trata sobre estar enamorado de una energía masculina. De esta manera, pues el man ha dejado abierta su interpretación sin tener que dar mucha más explicación. ¿Ok? Así a lo Juan Gabriel. Pero bueno, vamos con Savage Garden y I Want You.

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1: Seguimos con una canción súper interesante. Love Will Tear Us Apart es una canción de la banda británica Joy Division que se lanza en abril de 1980 como sencillo independiente, pero luego fue incluida en reediciones del disco Closer. Su letra, inspirada en los problemas maritales del vocalista Ian Curtis y su lucha contra la epilepsia, reflejaba sus tensiones personales, además de una manera de cantar como muy melancólica y, si le pones atención, hasta un poco triste. La cosa es que el sencillo fue publicado un mes después de que el maestro se suicida y, para bien o para mal, le ayudó a convertirse en el mayor éxito comercial de la banda. Musicalmente tiene este sonido característico del post-punk, típico de la época y de la década también, que además marcó un hito en la historia de la música y se consolidó como un referente sobre todo en la cultura pop, influyendo en generaciones de músicos y sobre todo seguidores del género. Vamos entonces con Joy Division y Love Will Tear Us Apart.

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1: Seguimos escuchando buena música. Vamos a escuchar Safe and Sound del dúo Capital Cities, escrita y producida por los miembros de la banda que se llama Ryan Merchant y Sebu Simonian. Se lanza en el año 2011 y aparece por primera vez en un EP que se llama Capital Cities y después se logró convertir en el sencillo principal del disco In a Tidal Wave of Mystery. Safe and Sound se convirtió en el éxito más destacado de la banda. De hecho, creo que tiene 3 videos. O sea, eso también es mucho apoyo de disquera y una gran confianza en que la canción va a funcionar y resultó demasiado planísima. Vamos entonces con Capital Cities y Safe and Sound.

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1: Vamos con Go Let It Out de Oasis, que se lanza como sencillo en el año 2000, escrita por Noel Gallagher, y desde que se lanzó fue un éxito en listas. Como todo Oasis, que de hecho ya se podría considerar como un estilo o género musical, Go Let It Out destaca por esta energía y potencia y esta capacidad de combinar elementos del Britpop, inventado en parte por ellos mismos, con influencias del rockcito clásico. Otra de las cosas tuanis interesantes es que Go Let It Out también fue el primer sencillo lanzado en el nuevo milenio, marcando una nueva etapa en la carrera de la banda, mostrando una evolución en el sonido e incorporando elementos un poco más experimentales, un sonido un poco más maduro también en comparación con sus otros, pues con sus trabajos anteriores. Y la verdad es que Kituanis, porque es una banda que demostró estar viva, estar bien y seguir dando chivos, conciertos, giras, porque necesitan plata, lo que sea, pero sobre todo también, y esto yo lo creo de todo corazón, Oasis también volvió por amor a la música. Vamos entonces con Go Let It Out.

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1: Seguimos con Radiohead y vamos a escuchar High and Dry, que la historia cuenta que Thom Yorke, cantante de la banda, empieza con una versión bastante temprana de la pieza con la banda, su primera banda que se llamaba The Headless Chickens, mientras que el maestro estaba estudiando en la universidad a finales de la década de los 80. Yorke también menciona que la letra trataba sobre una madre un poco loca con la que salía, pero también tenía ideas sobre el éxito y el fracaso. Años después, en 1993, ya Radiohead grabó una versión de demo con el ingeniero de sonido, pero la descartaron porque era como demasiado Rod Stewart. El demo fue redescubierto y remasterizada para incluirla en el segundo disco, The Bends, en 1995. Típico de Yorke, en el 2006, el mae como que afirmó que la discográfica fue lo que como que lo pusieron a lanzarla, pero que el mae realmente no le gustaba la pieza y nunca la quiso lanzar. A mí me parece que es una canción muy twanis y me parece también muy interesante cómo la música tiene su tiempo. O sea, este mae termina de escribir esta pieza en los 80. Se graba una primera vez en el 93, se descarta y es hasta el 95 que ya la logran como lanzar en serio. Eso significa que la música tiene su tiempo. Las canciones caen y llegan cuando tienen que caer. Vamos con Radiohead y High and Dry.

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2: Nos despedimos del Back to Basics. Espero que la hayas pasado súper bien. Muchísimas gracias por acompañarme hoy. Por supuesto que nos escuchamos mañana a partir de las 5:30 de la tarde. Ahora sí, empezando oficialmente el fin de semana, pero nos queda un día. Entonces yo sé que mañana vas a tener un chuzo de día. Que tengas una gran noche y nos escuchamos pronto. Chao.

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1: 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El tiempo de vuelo será de una hora. 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Disfruten del vuelo.
2: Bienvenidos en Frecuencia Urbana, su pausa musical a partir de las 12, repetido a las 23 horas, una hora de buenos grooves. Viajamos entre chill, down tempo, trip hop, deep house music, también por crc.cr. Soy DJ Sweetboy y es un gusto acompañarlos. Hoy iniciamos con down tempo y ID con Nowhere. A continuación escucharemos Be My Woman. Estamos juntos durante una hora, están escuchando 959 Conexión.

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2: Los datos cruzados de Jair Cruz, el ausente Capibara Cruz.

Si tienen algún día hoy, aporten de una vez. Pueden enviar su audio al 8909-5959 o se inventan un día y así hacemos el capibara entre los dos.

Y el 5 de febrero del 2026, el 36º día del año. Hoy están quedando 329 días para finalizar el 2026.

0: Es el Día Mundial del Hombre del Tiempo. Se identifica así. Aunque hoy, yo creo que ya esto también es en general de quien dé el reporte del clima, pero me parece vacilón, ¿verdad? Hoy está dedicado a los que informan el pronóstico del tiempo. Se celebra en la fecha del nacimiento en 1744 de John Jeffries, científico, físico y cirujano militar estadounidense, que fue uno de los primeros meteorólogos de la historia. Pérez tiene un dato, vamos con el dato.
1: Hola, es importante que sepan que Chile es uno de los países en los que se presenta la mayor cantidad de choques de ballenas contra embarcaciones.
0: Ok, voy a tenerlo en cuenta para ir transitando. Si tienen datos curiosos, datos cruzados, este es el momento para que los envíen. 8909-5959. También hoy es Día Mundial de la Nutella. Mae, hay gente que es fan de la Nutella. Yo sé de una persona, mae, que tenía un tarro de esta vaina ahí a la par de la cama. A la par de la cama, en la cama, ahí en la almohada. Y mae, así, de repente nada más abría, metía el dedillo y... ¿Quién es demasiado fan de la Nutella, mae?
2: Hoy en los datos del Capibara Cruz, sin Jair Cruz, tenemos el cumpleaños de Duff McKagan, el bajista de Guns N' Roses y Velvet Revolver.
0: Bueno, pero eso sí
2: venía. ¿Qué tenemos ahí de Velvet Revolver?
0: Es correcto, ya te lo vamos a poner. Ya te digo qué tenemos aquí de Velvet Revolver. Clásico de clásicos. Tienen que ser audios. Textos no aplica.
3: Dato curioso. El águila arpía es una de las aves más longevas del mundo, llegando a vivir más de 100 años.
0: Pero Rainer, los datos cruzados no son datos curiosos, son datos de un día como hoy.
4: Otro dato capibara, hoy cumple 41 años el más grande goleador en la historia del fútbol, Cristiano Ronaldo.
0: Es correcto. Nacía un día como hoy en 1985, Cristiano Rolando. Qué bueno, ¿eh? Qué bueno Boris con Cristiano Rolando.

0: Bueno, y es que Dove no solo es de Velvet, ¿verdad? Este es del MAD, digamos. Que podría sonar a cualquier otra de sus bandas. Y esa es nuevilla. Hoy en los datos cruzados.
1: Faltan 52 días para Semana Santa.
0: Ya casi está ahí.

Hay buena música, man, los datos cruzados. Yo voto porque escuchemos las buenas canciones que tienen los datos cruzados hoy. ¿Qué dicen? ¿Qué dicen? Porque, man, en serio están muy buenas. Otro de los cumpleaños de hoy, Bobby Brown. Nacía un día como hoy en 1969.

Un día como hoy también, en 1963, Steven Spielberg nacía. ¿Cuáles son sus películas favoritas de Steven Spielberg?

0: Bueno, algunos de los cumpleaños de los datos cruzados de hoy. Teníamos ahí.
1: A mí me encanta Tiburón de Steven Spielberg. Joss.
0: Es buena esa. Qué buena esa película, la verdad. Que se me perdió la música.
2: Datillo cruzado por ahí. Hoy se celebra el Día de la Democracia Costarricense, instaurado en 1942, decretado.
0: Qué lindo dato.
3: Mae, Jurassic Park por los siglos de los siglos, mae. Fue la primera vez que fui al cine a ver la 1. Hace
0: Qué bueno Jurassic, mae, también. Qué nostalgia cuando salieron esas versiones nuevas, ¿verdad?
4: Héctor, también hoy se celebra el cumpleaños de Neymar Jr., de Carlos Tevez y el Día de la Constitución Política Mexicana.
0: Muchas gracias por esos datos cruzados.
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Cosas insignificantes que te hacen perder la paciencia. En un segundo. Madre, qué cosas insignificantes, sí, pero pequeñísimas los puedo hacer perder la paciencia.

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1: Y a que no saben que les tengo hoy.
2: Hola, buenos días. Yo no soporto soltar uno que esté muy apretado, ya sea en una bolsa o en unos zapatos. De verdad, no me saca de mis casillas.
1: May, qué gran aporte. Qué gran aporte. Madre, a mí me pasa exactamente igual. No puedo. Yo lo intento. Empiezo. No. Y rompo la bolsa. O si es como de tela o así, busco tijeras.
3: Buenos días. Lo que me hace perder la paciencia es cuando estoy de primero en un semáforo y de pronto se ponen delante del carro 10 motociclistas como moscas en una pelota.
4: Buenos días. Me pone malo que se me caiga el tenedor del plato.
5: Cuando ustedes llaman a una persona y Yair interrumpe con sus preguntas, no es gracioso, para nada gracioso. Ojalá que hagan algo al respecto.
6: Me sacó de quicio lo del nudo, que hijo de pucha colerón, ma.
1: Ma, ¿verdad? Eso da, ma, da cólera. Uno dice, ma, no.
7: Buenos días, tal vez no sea tan insignificante, pero una imprudencia en carretera. Esos imprudentes que siempre se topa uno en la calle.
4: Mae, la gente que camina por la calle teniendo la acera, la gente que no usa las direccionales, la gente que jala la sopa, no sé si se dice sorber, bueno, no sé, la gente que no camina rápido. La gente que llega a tu casa, entra al cuarto y deja la puerta abierta,
1: chino,
4: cuando sale,
1: chino,
4: etcétera, etcétera.
1: Chino, ¿estás bien? ¿Chino? ¿Estás bien? Te siento alterado, chino.
8: Buenos días, Héctor. Pura vida. Secundo la moción del nudo. Lo peor es que me achicha porque no lo hice yo.
1: ¿Qué cólera? No, hombre, es peor. Si uno lo hace, es peor.
9: Quise escuchar a ese mae, el mae de los perros, el famoso ese charlatán.
10: Buenos días, Héctor y Yair, donde quiera que esté, mae. Vea, yo lo puedo con la gente que dispone del tiempo de los demás, como si fuera de ellos. O sea, tal vez alguien que esté en servicio al cliente y no lo atienda uno porque está haciendo algo de él. No necesariamente urgente o importante, y resulta que lo atrasa uno simple y sencillamente porque le da la gana. Eso sí me da cólera.
9: Me da un colerón cuando uno se le cae algo y uno hace unos intentos suavecitos, digamos, como de recogerlo, porque uno no se agacha por completo.
1: Sí.
9: Y falla como unas 3 veces seguidas y ya luego uno simplemente no se sigue agachando y nada más se queda ahí como pensando en la vida y lo que le acaba de pasar.
1: Sí, en el sitcom que acaba de protagonizar.
2: Al chino que acaba de llamar, bueno, que Héctor le acaba de decir chino, no me consta que sea chino.
1: No, es porque está con el apodo de chino guardado. No es porque le dijera chino porque sea su nacionalidad, sino porque está guardado como chino.
2: Pero aquí le dejo mi número para que me llamen. Creo que podemos ser buenos amigos. 8910.
1: ¡Ey!
11: Hola, buenos días, aldeanos y Héctor. Bueno, no me lo van a creer, pero más bien a mí me estresa cuando no quitan el nudo de las bolsas y la...

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¿Cómo no? Si hoy es viernes, hoy es fin de semana, ya estás escuchando la aldea de 959 Conexión. Te mandamos un abrazo para vos y para todos los alderos que están ya en 959 en un nuevo día, pasándola maravillosamente con nosotros.

0: rico escuchar la palabra buenos días y que se escuche la sonrisa en esa voz. Y me encantaría que vos lo hicieras a través del 8909-5959. Solo por si hay alguien a quien no le han dicho buenos días. O con el dicho de decirle a alguien de quien no sabemos qué situación está pasando, decirle tranqui, todo va a salir bien. A ver que sí. Así que para esa persona que está escuchándonos, que no sabemos quién es, que no conocemos, pero que sabemos que está atravesando algún momento complicado, decirle tranqui, tenga paz, tenga paz. A ver que todo va a salir de la mejor manera. Y si en algo podemos mejorar tu día, aquí estamos. Decinos nada más qué podemos hacer por vos. Listo, de eso nos encargamos nosotros.
1: Eso, Yair, buenos días.
0: ¿Cómo estás?
1: El cigarro de insectos aquí en carretera, esta vez en el Coyol de Alajuela.
0: Hey, mae.
1: Mae, un saludo a todos, que la pasen bien, bendiciones. Espero que te hayas recuperado, huevón.
0: Pura no, día. Acá estoy ya en un 90 y... No, estoy como en un 89. Igualmente para vos te deseamos una feliz mañana, un feliz viernes, un feliz fin de semana.

0: 89.
1: Cafecito, buenos días, bendiciones para todo el mundo, mae. Si usted está teniendo un problema, el que sea, mae, póngaselo a Dios, porque no hay problema más grande que Dios. Hey. Que tengan bonito día, que Dios nos los acompañe, mae, que todo salga bien.
2: A todos, que nos vaya súper bien, y gracias por estar escuchando La Aldea de 959. Qué rico viernes, qué rico fin de semana. Hey, para todos aquellos que están diciendo, uy, que ya sea la salida de mi trabajo para irme para la playa, para irme a pasear con mi familia o con mi novia, o para todo aquel que está deseando que sea viernes porque tiene una cena especial hoy,

0: días a todos, gente, a tener paz en carretera, por favor, cuidémonos.
1: Qué buen mensaje, definitivamente esto es lo más importante que debemos de tener todos presente, porque últimamente las cosas como que no andan bien en la carretera, como que la gente no anda tan ¿verdad? Con poca paciencia, yo sé, las calles son angostas, la cantidad de carros aumenta.

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1: Gracias a todos por estar comunicándose con nosotros acá en la aldea. Buenos días, don Héctor Vega. ¿Cómo amanece?
2: ¿Qué dice, don Yair Cruz?
1: How are you feeling today? Somos bonito, ¿verdad, Mike? Bonito día.
3: Hola, buenos días, chiquillos, a todos los aldeanos. Muy feliz fin de semana. Bueno, inicio de fin de semana, viernes. Algunos van saliendo de su trabajo, otros se dirigen a su trabajo. Que Dios me les bendiga, me los acompañe muchísimo. A ustedes ahí en cabina también, Yair, Héctor, todos los que estén por ahí.
1: Gracias.
3: Y recordemos que el momento especial lo hace uno. Me gustó mucho esa frase, Yair. Si vos estás esperando salir de tu trabajo, porque tienes... Y si no, inventémonos una ocasión especial para ahora en la tarde. Celebrar que es viernes, que llega el fin de semana, que ya tenemos más chance de estar con la familia.
1: Así es.
3: El viernes es un día muy bonito porque, aunque hay gente que trabaja los sábados, sigue siendo el sabor el viernes.
1: Qué bonito. Saludos. De verdad, muchas gracias por

0: solo hay que sentarse a ver las noticias 5 minutos para darnos cuenta lo bien que estamos nosotros.
1: Mejor solo dese cuenta, no vea las noticias.
0: Buenos días a todos los que escuchan la aldea de 959. 6 de la mañana en todo el territorio nacional con 9 minutos. Bueno, ya las 6:10. Y bueno, ¿cuál es el plan este fin de semana, cualquiera que sea? Ya venimos con tema, así que todo el mundo totalmente preparado. Buenos días.

0: del team.
1: Efectivo. Del team sin P. O del team tarjeta. En estos momentos hay de estos bandos en la sociedad que tenemos, en la sociedad moderna, hay gente que se rehúsa y dice, no, yo prefiero andar mi efectivo en la bolsa porque sé cuánto tengo, sé cuánto puedo gastar. La verdad es que esto mide en las aplicaciones. Están los que dicen, yo pa' qué andar un 5, tengo rat, no conozco ni las monedas nuevas como yo. Además, usted digo yo, uy, qué moneda más linda. No ando monedas para nada, soy team tarjeta. Y están los que dicen, yo solo por siempre, así, no gasto en tarjeta ni nada por el estilo. 8909-5959. ¿Cuál es tu team?
0: Te escuchamos, te leemos.
1: Te escuchamos.
0: Yo no soy ni siquiera team ninguno de los dos. Yo soy team tarjeta digital.
1: Sí. Bueno, es que tarjeta ya evoluciona a tarjeta de ese tipo, ¿no? Vamos a ver qué dice Marco.
0: Me habrá quitado esto, ¿eh?
1: ¿Qué dice Marco acá en la aldea de 959? De una vez que quiera participar con nosotros. Vamos a ver, y te escuchamos.
2: Uy, compadres, qué temazo ese, qué temazo. Yo soy un híbrido entre simple y tarjeta, pero sí alérgico al efectivo. Tengo meses, bueno, meses de no visitar un solo cajero y no manejar efectivo, nada. Sí me he llevado chasquillos, lamentablemente, por no andar efectivo, pero aún así me encanta todo lo que es digital, porque llevas más control. Bueno, a mí me llega el correo cada notificación, mi transferencia, qué hago y cosas. Y siempre andamos como más seguros, no sé, igual, como dice usted, el efectivo tiene sus pros, pero yo soy team tarjeta y team simple.
1: Bueno, ahí está la opinión ya, el 8909-5959.
3: Buenos días, aldeanos. Héctor Jair, buenos días.
0: Buenos días.
3: Con este tema interesante, porque yo soy team 100% tarjeta y simple, lo que se pueda menos efectivo, con decirle que un día iba a pagar en una ferretería con un billete de 2000 de los viejos.
1: No, man.
3: Y para no quedar como ridículo ante el ferretero, tuve que decirle que dónde lo cambiaba, que me lo había encontrado. Y no, hombre, iba a pagar con eso, imagínate.
1: Qué bueno, man.
4: Buenos días, maes. Maes, yo soy team tarjeta. De hecho, que ahora, a principios de quincena, andamos en la playa y yo gasté toda la plata, la tarjeta, en el paseo, y todo el mundo me pagó como lo que le correspondía a ellos en efectivo, y esta quincena la pasé re mal.
1: ¿Está loco?
4: Porque nunca supe acomodarme con el efectivo, entonces hoy team tarjeta.
1: Bueno, ahí están, esto es el team efectivo.
5: Ah, igual que Héctor, team tarjeta digital. Mi novia me ayudó y me enseñó en algún momento de la vida a utilizar la vara en el teléfono, nada más. Yo no gasto efectivo, no ando.
6: Buenos días, Jair, mae, espero que tengas buen día.
1: Gracias.
6: Mae, yo soy team tarjeta, mae. Si pueden quitar todo lo que sea efectivo de la vida, mae, yo contento.
1: Están las opiniones en el 8909-5959.
7: Hola, buenos días.
0: Buenos
7: soy
0: días.
7: Soy team no efectivo. Pago tarjeta o simple, casi siempre es con tarjeta. Cuando veo un comercio pequeñito de algún emprendedor, ajá, pago por simple para que no les cobren la comisión, pero casi siempre es con tarjeta.
8: Buenos días, cafecito y machito. Hello. Vean, hey. Yo soy team tarjeta y simple. Efectivo, no ando nada, pero nada. De hecho, mi esposa es la que anda el efectivo, yo no. Y team sobres.
9: Buenos días, aldea. Bueno, yo soy team tarjeta y simple, pero siempre ando un par de rojitos o cinco rojos entre el teléfono y el burrito. Uno nunca sabe.
1: Qué bueno, yo anduve muchos meses igual, así con 5000 colones en el forro del teléfono.
10: Buenos días, aldeanos.
0: Hola.
10: Héctor, Jair, ¿todo bien?
1: Pura vida.
10: Man, igual, yo soy team tarjeta o simple, donde se puede pagar con simple. Man, efectivo, tengo mucho tiempo de no andar efectivo. Man, de hecho, ni me sé los pines de las tarjetas. Man, o sea, se me mandó un cajero ahorita a sacar plata, man, y no sé cuál es el pin, man.
1: Man, ni no es por nada, pero digamos, los maes que cuidan carros deben sufrir bastante, Héctor, porque ya la gente de todo mundo, no hay nadie en efectivo casi. O sea, por lo menos la gran mayoría de gente ya.
0: No, a mí es... nunca me ha gustado, pero es por un tema de que me da asquillo, ¿verdad?
1: La moneda.
0: La de todos.
11: Buenos días, chis. Yo soy team tarjeta, pero la última vez me tocó hacerle simpe al tráfico. Simpe al tráfico.
0: No. Qué lástima, mae. Qué lástima que participaras de esa acción.
1: Uy, cómo cuesta, mae, qué difícil.
0: No, eso
9: buenos días,
0: no es difícil. No.
1: Mae, qué difícil.
9: ¿Qué buenos días, aldeanos.
1: No, no, o sea, difícil que la gente tenga, o sea, de esa conciencia, ¿verdad? Es que
0: mae, no paguen.
9: Buenos días, aldeanos. Mae, ese es mejor team tarjeta mil veces, pero y en Uber a veces pagan efectivo, entonces no queda de otra. Ahí uno lo usa para el gas y así mejor.
12: Buenos días. Jair, verás que los que cuidan carros tampoco sufren porque tienen simple. Al menos los que están en Escalante y creo que en otros lugares los ellos tienen simple.
1: Ay, no te creo, Michelle. O sea, es que uno se topa así esos señores, ¿verdad? Que, señor, ¿tiene efectivo? Ah, bueno, ahí.
13: Hola, chiquillos, buenos días. Simple. Yo igual, PIN tarjeta virtual ha sido lo mejor. Porque soy de las mujeres que no les gusta andar bolsos ni nada, o sea, yo puedo salir de mi casa perfectamente solo con el celular y soy la mujer más feliz. Y Yair, para eso de los que cobran parqueo, fíjate que ya tienen simple, se ha modernizado. Yo he ido a la clínica, he parqueado ahí como en la orillita y el señor me ha dicho, tengo simple.
1: No pueden, no puedo creerlo. O sea, de verdad, ahora sí me estoy asustado, pero completamente, mae. Buenos días.
14: Buenos días a todo el mundo. Tiene razón este compita Uber. A veces de ahí ese es el que ahora manejo. Pero prefiero tarjeta y simple. Ahora todo es así. Más limpio, como dice Héctor. Mucho chunchi.
0: 6:17. Buenos días, aldeanos. Vamos a cambio comercial. Ya regresamos y lo seguimos escuchando en la aldea de 959 Conexión. Es mañana del viernes 15 de mayo, corresponde el viernes de charanga, chisme o chiste.
1: Y señoras y señores, regresamos a la aldea del

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7: Buenos días, estamos en la aldea compartiendo con todos ustedes. Gracias por disfrutar de este nuevo día, de este viernes tan especial en el cual nos encanta disfrutar con todos ustedes. Así que,
8: ¿qué decimos los viernes aquí?
7: Decimos los viernes. Chao, porque

0: Buenos días.
1: Buenos días, buenos días, machito, cafecito. Madre, dos cosas. Primero, bueno, ahorita que digo la muchacha, madre, ¿por qué hay que darle a los cuidacarlos?
2: No, no hay que darles.
1: ¿Sobre qué? Madre, Héctor, y la otra, madre, qué duro, porque no debería de ser legal, pero cuando usted le van a hacer una multa de 100 mil, 200 mil, y el madre le dice que 30 mil, ¿qué hace uno?
2: ¿La paga? ¿Paga la multa de 100 mil?
1: ¿O la plata?
2: Asume la responsabilidad del error que cometió, madre. Y ahí sí es cierto que viera que... ¿Se acuerdan que yo tengo de misión este año? Vea, no mojigatear.
0: Ajá.
2: Esa es una en la que yo no te lo juro. No estoy mojigateando. Pague las multas. Si cometió un error, páguela. Pero quejarse... Ay, es que tal corrupto, ay, es que tal corrupto, ay, es que el país aquí, es que el país allá. ¿Y usted anda pagando estos sobornos? ¿De qué se queja?
3: Hola, buenos días. Voy a contarles una anécdota de billetes.
2: Ay, por favor.
3: Yo trabajé como cajera en un lugar ahí, X.
0: Okay.
3: La mayoría de gente pagaba con tarjeta y era perfecto. Hasta que llegó una señora, se sacó un billetico.
0: No.
3: Del escote, me pagó. Estaba todo sudado, yo no lo toqué, lo rodé, lo tiré al suelo, lo dejé en el suelo. Pero el amigo, el pobre chico, está todo sudado. Hace un rollito.
0: Ay, ay, ay.
4: Buenos días, ma. Igual, sin tarjeta, electrónica, simples. Ma, y cuando ando efectivo, solo es cuando pego en tiempos que me pagan a veces efectivo. Igual, simples. Igual, simple, todo simple, igual efectivo.
0: Por acá dice don Héctor, dice por acá, ma, Héctor, yo soy team efectivo.
5: Buenos días,
2: bien, ma.
5: Ojito que también con las tarjetas, dependiendo del monto, se ocupa el PIN, para los que no se lo saben, es bueno que se lo aprendan.
0: Que se lo aprendan. Uy, vea, eso es cierto, el otro día me pasó. Y yo, ay, se me olvidó el PIN, discúlpeme. ¿Me puede pasar la tarjeta dos veces? Pero
2: no.
0: Me pasó, man.
6: Buenos días, no, Héctor. No, Jair, qué bien escucharlo, que ya está casi al 100%. Man, ahora están los guachis, le sacan a uno un datáfono.
0: Man,
6: oiga, hay guachimanes que lo amenazan a uno, que le dicen, yo no vuelvo a parquear en la calle, porque la última vez para una actividad, me dicen, man, bueno, y si no quiere pagarme... Le va a aparecer rayado.
0: Oh.
2: Me dijeron lo mismo.
5: Sí, gente, estoy bien. Yo soy...
2: Me dijeron lo mismo en los alrededores del Parque Nacional en un día de estos. Y, pucha, es muy temprano y todo, pero sí hay que lanzarlo. Ahora el parquímetro lo extendieron porque Parque Nacional, el Parque Francia, se han convertido en puntos de encuentro en donde también hay bastante seguridad y uno puede llegar y raidear por ahí. Pero, por supuesto que hay que aprovechar esto y el gobierno local, creo que es el que se encarga, amplía el cobro del parqueo hasta las 2 de la mañana. Está perfecto, está bien, recogen esa platica. Pero, ¿y entonces qué hacemos con los guachis? Que si no les pagas doble, bueno, porque si no pagas el parquímetro, te bajan placas o te hacen multa.
0: Uh-huh.
2: Y si no le pagas al guachi su efectivo, te raya y te daña el carro.
0: Uh-huh.
2: ¿Verdad? Entonces, está bien, extiéndanme el cobro del parqueo. Pero ¿cómo solucionamos la seguridad? Porque no es solo cobrar por estacionarse, es dar seguridad de que detrás de que estoy pagando en la calle el parquímetro, mi carro va a estar bien.
0: Claro.
2: Y eso está pasando, man, no paguen. Yo me fui el otro día, yo me di 2-3 veces. No le pago yo a ningún guachina.
0: Bueno, vamos a ver quién dice por acá a través del 8909-5959. ¿Qué pasó?
7: Soy como el aldeano anterior que dijo que todo lo que sea en tarjeta, ¿verdad? Hacer pagos en tarjeta, hacer simples, ¿verdad? Pero siempre es bueno tener unos 5 rojitos en la billetera por aquello, una emergencia. Eso me lo enseñó mi tío. Bendiciones, que pasen un feliz día.
0: Gracias.
7: Saludos, Héctor.
2: Sí. Saludos, mae, un abrazo. Qué sí, mae, vieras que yo sí lo creo. Yo creo que uno tiene que andar alguito de efectivo. Yo lo ando en el carro, guardado.
0: Siempre.
2: Igual así, ¿no? Billetillos de 1000, unos 5 rojos.
0: Está bien.
8: Buenos días. Yo también, simple, tarjeta. Es más, la tarjeta ahora la tengo vinculada en el teléfono. Entonces, puro teléfono a veces. Y uso efectivo nada más cuando le tengo que dar efectivo a mi hija para que vaya al colegio. Y cuando me paguen en efectivo los viajes en Didi.
0: Y es que ahora los chamacos tienen una vaina, Héctor, y es esta. definitivamente hasta le llaman a uno del colegio y le dicen, es que puede depositar a la zona un simple de tanto. O sea, casi que no hay que darle efecto.
9: Buenos días, Yair y Héctor. Yair, vea la foto que le mandé en Instagram, porque hay una cosa de desatornilladores. ¿Y cuál es el pan que hace ejercicio? Pan cuadrado.
10: Buen día. Tan sencilla como llamar al 911, que llegue la policía y que aleje a esa gente.
0: Bueno, pues, es lo que hay que hacer. Es lo que hay que hacer, compañero.
2: Sí, sí,
0: man,
2: no cobren, no paguen esos sobornos.
0: Bueno, hay que pagarlos. No nos dejemos de esos sobornos, por favor.
11: Mae, yo siendo cajero, el precio más bajo hace muchos años, mae, una señora se sacó un billete de la tira del calzón, mae, no. Hasta que se sentía caliente y mojado. ¡Qué asco, mae!
0: ¡Qué duro, mae! ¡Qué duro!
2: Don't come on. Uy, qué canción tan animada esa.
0: Mae, qué canción más animada, ¿verdad? ¿Sabes cuál es una que sí es muy animada? Oiga eso.
2: Hace calor. Me puso otra animadísima.
0: Bueno, seguimos acá en la aldea de 959 Conexión, 6 de la mañana, ya con 27 minutos. En todo el territorio nacional, gracias por escucharnos. ¿Qué pasó?
12: ¿Por qué no se pone el prolimón?
0: 27 minutos. Uf, qué bueno el prolimón, mae, qué bueno el prolimón. El prolimón sí es una canción que anima, mae.
2: Es viernes de charanga, chino, chiste. 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
2: 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Buenos días.
0: Buenos días.

0: con 28 minutos.
1: Ay, ¿a quién me apagaron ayer?
0: Ay, ay, anda topla tú hoy.
1: Ay.
2: Hola, soy Sara. ¿Me puedes poner una canción que se llama Nuestra Canción es de Monsieur Perry? Porque la voy a cantar en el FEA.
0: ¿Cómo?

0: sea, yo en Instagram tengo una cajita con monedas nuevas y viejas, y si veo un guache ahí que está muy intenso, así agarro monedas de las 10 de viejas, las camuflo con 2 de 100 y se las doy ahí salado.
1: Nos ponía un mensaje que decía: la moneda de San José anda detrás de los que limpian vidrio y amenazan si no les pagan. Primero, esto no tiene que ver con nacionalidades. A mí todos los que me han abordado en los diferentes parquímetros de San José son ticos. No hay un tema de nacionalidad, no caigamos en xenofobia con esto. Y segundo, si ya la moneda anda detrás de este grupo de personas, entonces no me suba al parquímetro, no me aumente tiempo de parquímetro hasta que lo solucione. Pero me estás cobrando sin solucionar un problema, ¿verdad? Entonces sí, la Muni de San José tiene un trabajo intenso e importante que hacer.
2: Ya te lo hacemos, Héctor. No te preocupes. Ya te lo hacemos.
1: O sea, vos podés reírte, pero es muy grave. Es muy grave.
2: No sé, weón. No sé, pero es la verdad. Dijimos que vamos a decirnos la verdad.
1: No me suba parquímetro y no me cobre más hasta que solucione el problema de delincuencia que tiene usted en sus parquímetros.
2: Óigalo. ¿Qué me pedí? Esa es la canción que va a cantar ella.
1: Uy, Yair, qué aburrido que estás poniendo ahí la música. ¿La charanga dónde quedó?
2: Esta canción la pidió la niña, que dijo que se la pusiéramos porque hoy la

0: sin el cambio. Son las 6 de la mañana con 30 minutos. Regresamos al viernes. En la aldea de 959 Conexión. Un audio más.
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0: Buenos días, gracias por estar acá en la aldea de 959 Conexión. Hoy es viernes, es fin de semana. Y en estos momentos tenemos algo importante que compartir con todos ustedes en la aldea. De todo corazón, de manera directa, sana, tranquila y en paz. ¿Qué estilo musical? O bien, sí, ¿qué estilo musical no va con vos? Algo usted diga, mae, no va conmigo. De una vez. Uf, qué rico compartir con todos ustedes todo un viernes, todo un fin de semana. Gracias por escuchar La Aldea. Y ahora sí, ¿cuál es el tipo de música? Eso que no va con vos. Contánoslo a través de nuestro WhatsApp.
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0: Así de rápido pueden compartir con nosotros acá en la aldea de 959, porque hoy es viernes, es fin de semana, y estás escuchando La Aldea. ¿Quién más anda por aquí? No soporta el Tex-Mex, dice Alan Calderón, así de una. Es un estilo musical que no va conmigo. Tuyo, Víctor. Tex-Mex, dijo Tex-Mex.
8: Ajá. A mí no me gusta el dancehall.
0: Es que estaba relacionando el Tex-Mex es como los Tigres del Norte, ¿no?
8: El Tex-Mex es Selena.
0: Sí.
8: Cumbia Kings y ellos.
0: Eso es Tex-Mex.
9: Definitivamente la bachata y la música banda no va conmigo, ninguna de las dos.
0: Mae, yo te voy a decir algo. Te aguanto tres bachatas. Te aguanto tres bandas, así tres de banda, pero no tengo más cuota, madre.
8: Ma, a mí me parece una cuestión de edad, vos sabes ya.
0: Sí.
8: Sí. Sí, sí, sí, sí. Yo ya siento que a mi edad no te aguanto ni media canción de metal. Antes yo podía decir, ay, no me gusta tanto ahí. No, ya no, ya no. No, no, no te la soporto.
10: Madre, no tolero el reggaetón. boliviano.
8: Siento que a mi edad.
0: ¿No? ¿Cuál es el reggaetón
8: boliviano? ¿Puedes ponerme un ejemplo de reggaetón boliviano?
0: Mae, reggaetón boliviano, ¿cuál es ese, mae?
8: Reggaetón boliviano, dijo el mae. Entonces, yo sí mae, quisiera como.
0: Quiero una buena referencia, mae, reggaetón boliviano. Buenas.
11: Mae, yo no soporto los corridos tumbados ni la bachata. No puedo.
0: Yo la bachata, sí, cierto que mira cómo me cuesta, mae. De hecho, mae, pobre aquel novio que le toque llevar a su novia al concierto de Romeo Santos y tras de eso Prince Royce. Imagina, mae.
10: Es una cagada, Luis, si no lo han visto en Instagram, Sexy Boy y esas balas, mae. Es una tendencia ahorita, es una cagada, Luis, mae.
0: Sexy Boy.
12: Yo no puedo con las rancheras ni con la música agropecuaria. No lo logro.
13: Mae, puedo escuchar lo que sea con una sonrisa de oreja a oreja, pero no puedo escuchar media canción de reggaetón.
0: Mae, no le creo, mae. Pero yo reggaetón sí me lo bajo. Pero te escucho. Usted me dice, mae, escucha bachata, le escucho tres.
8: Pero bajas reggaetón o bajas pop. Pop urbano.
0: No. Sí, es que el pop urbano es más tuanes.
8: Es que pop urbano es lo que se hace ahora, ya reggaetón no se está haciendo.
14: Buen día, Yair. Madre, no, conmigo no va la bachata. No me cuadra. Es muy plano, todas son igual.
8: 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Arma el plan y disfruta cada bocado con zambos. Devóralos.
0: Uf, man, hay que devorar los zambos. Buenos días.
15: No soporto la música de banda.
0: Ay, qué vacilón, ¿verdad? Que la música de banda no se está vendiendo acá en la aldea de 959. Pero es la música más pegada, señores.
10: Maes, a mí no me van los narcocorridos. Mae, ni cierto tipo de rock.
0: Cierto tipo de rock.
16: Mae, buenos días, Actico, buenos días, Yair. Mae, la trova, yo no entiendo cómo hay gente que escucha trova, mae. Y lo digo, un bonus track, Mago de Oz. No entiendo cómo hay gente que escucha Mago de Oz. Gracias. Porquería.
0: Gracias por el bonus tracks, mae. Te lo agradezco mucho por el bonus tracks, pero. Y estoy con vos con la trova. No, Silvio Rodríguez, mae. Qué vara más aburrida, mae.
8: Hay gente que disfrutaba tanto ir a conciertos de trova, porque después se pegaba manoseadillas.
0: Ah, sí. Sí.
8: Ah, apretadillas, manoseadillas, sí.
17: Hola, chiquillos. Yo no puedo con la bachata, no sé. Ya siento a un punto que no lo logro. Más si es de Prince Royce o Aventura o así.
0: ¿Pero estamos regalando entradas para Prince Royce y Aventura?
18: La electrónica, definitivamente. No lo logro con la electrónica.
0: Ay, la electrónica, man. 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
8: Mae, sabemos que Chayanne vuelve loco a un montón de gente y sí. Que ya Chayanne, cuando hablamos de él, hablamos de un alcance sin fronteras, ¿verdad? Es decir, puede que a vos no te guste, pero sabes que a tu mamá sí, ¿verdad?

0: No, ya.
1: Este es Diego, madre. Diego no estaba en amarilla. Es por estas cosas, madre. Diego, yo creo que, Diego, le dimos la mano y agarró el codo.
2: Madre, para mí, madre, no me gusta el roots, el dance, el madre, toda esa música así, no me cuadra mucho, madre. Yo prefiero más rockcito progresivo, madre.
3: Madre, el roots. El roots solo si estoy en un restaurancillo, ahí en Puerto Viejo. Juanes. En buen plan.
1: Pero ves, ahí es donde yo te digo, siento que es la edad, amigo. Nos está golpeando, digamos, la edad. Si ay, yo pidiendo... no soporto el Roots. ¿Qué hay de Roots ahora?
3: Nada.
1: ¿Qué hay de Roots ahora?
3: ¿Verdad que el Roots murió, ah? Murió.
1: Ya estuvo. Tú dices, ay, no, yo no soporto el Roots. Ay, los carajillos de ahora no saben qué es Roots. No saben qué es un género. No les importa.
3: Que esos conciertillos que eran de Roots es solo para ir a fumar mota.
1: Ma, puedes tocarte más la nariz para que llenes más de moco los controles.
3: Ma, es que yo tengo moco.
1: Siento que te estás tocando poquito la nariz hoy.
4: Ma, la música banda. La pesta.
1: La música de banda es esa que suena en septiembre, Yair.
3: Ma, te voy a decir algo. A mí, de los maes de banda, el único mae que me gusta, pero porque me gusta su voz, su estilo, es Carin León. Pero lo que más me gusta es oírlo cantar cualquier cosa menos banda. Se me tiene un estilo tan lindo, mae. Carin León.
1: Ay, qué lindo, Carin León.
3: Mae.
1: Ay, qué lindo.
3: Yo lo escuché echándose un par de Alejandro Sanz y yo digo, mae, qué voz de mae.
1: Pero le estamos diciendo música de banda a la música regional mexicana.
3: Eso. Ah, pero a mí todo va en el mismo saco.
5: Buenos días. Para nada la bachata. Como lo decía alguien, si es de Prince Royce, Aventura o esa otra vara, no lo logro, o sea, la vomito.
3: No, mae, ah, no, mae.
6: Mae, es esa gente que no le gusta la música latina. Es lo que bailan. O sea, cuando tienen que arrimarse, ¿qué hacen?
1: Son los mismos más que apoyan a Trump. Soy latino y apoyo a Trump.
0: Voy, sí, me uno al compa. Buenos días. Música, banda. Tu grupo firme. No, que los vomito.
1: Yo, por ejemplo, Jair, yo 100% apoyo a Trump. Papi Trump. Ajá. Estados Unidos siempre en lo correcto. Es que tengo cita de la visa la semana que viene.
3: Es cierto. Qué grande,
1: mae. Yo, Trump, por ejemplo, pucha, ha sido una inspiración para mí.
3: Claro.
1: Yo me levanto todos los días, mae, y digo, ¿cómo quisiera poder sentir el olor de Estados Unidos? Uh-huh. ¿Cómo quisiera poder comerme una hamburguesa, claro, pero allá a la par de la Estatua de la Libertad? Uh-huh. El regional mexicano tiene origen directamente, bueno, primero, es un subgénero de la música campirana de México, ¿verdad? Uh-huh. A principios de los 80 en Estados Unidos, donde siempre están todas las mejores cosas, uh-huh, fue que surgió este estilo derivado del vals, ranchera, de los corridos y del huapango. ¿A vos te gusta el huapango?
3: Ma, el huapango, vieras que es una vaina que sí me llama mucho la atención, el huapango.
1: Y básicamente es un primo segundo del country,
3: claro,
1: ¿verdad? Y de el sertanaje. ¿Sabe usted qué es el sertanaje?
3: Son primos que uno negaría.
1: Bueno, para estar de un extremo a otro, exacto. El sertanaje viene del sur rural de Brasil, de la década de 1920.
3: Claro.
1: Entonces estamos de norte a norte, del country al sertanaje, en México sale el regional mexicano. Pero siempre sabemos que el country de Estados Unidos es superior.
7: Oh no, ¿qué pasa? ¿Por qué tú meter con mi país?
1: No, estoy metiéndome.
7: Venezuela, no, estado 51. Oh sí. No.
1: Yo, por ejemplo, ya yo estoy muy de acuerdo con lo que Estados Unidos hizo en Venezuela, liberando a este pueblo.
3: Claro, ¿sí? ¿Cómo no?
8: Buenos días, Jair, director, soy Daniel Ugalde Gómez y hoy cumplo años.
1: ¡Vamos a cantarte!

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0: Hoy es viernes 15 de mayo, son las 6 de la mañana, 45 minutos. Y esto que estás escuchando es la aldea de 959 con acción.
1: Ay, pero qué
0: mal. 959 for you gringos out there.
1: ¿Quién se va para Estados Unidos?
0: Es que eso me lo enseñó Ronnie Manucci Jr. cuando vino con The Killers.
1: Ah.
0: Aquí a partir de ahora, Jair, vamos a comenzar a traducir ciertas cosas.
1: Yeah.
0: For the gringos out there. Para que entiendan cada una de las cosas.
4: Y vomito a la bachata de este mae Romeo Santos.
0: Pero entonces, ¿odias la bachata o odias a Romeo Santos?
4: Malo, ¿no?
0: Pero decidiste que vas a odiar.
1: ¿A qué es lo que vamos a odiar? Esa es la pregunta.
0: Yo odio la bachata y odio a Romeo Santos. Ok, odia la bachata de Romeo, odia la bachata. Porque
5: hola, Juan Luis Guerra tiene la bachata. Me llamo Agustina. Soy una mujer responsable. Hoy cumplo 5 años.
1: Mujer responsable, oigan esto.
5: Hola, Yair y Héctor. Me llamo Agustina. Soy una mujer responsable, hoy cumplo 5 años.
1: Por supuesto que celebramos a Agustina, que hoy cumple 5 años.

0: Agustina, Agustina, ¿cómo estás cumpliendo años? ¿Qué estás celebrando justamente el día de hoy, tus 5 años por ser una mujer responsable? Uno a los 5 años.
1: Es responsable, claro que sí.
0: Claro, por supuesto. Ya a los 5 años la pueden dejar sola a sus papás un fin de semana e irse ellos de paseo, porque ya es una mujer responsable. Que te atropelle la dicha. Kids and More Fotografía, les mandamos un saludo. Gracias por escucharnos en la aldea de 959 Conexión. Aquí pone Rose. Te amo, a Agustina.
2: Madre, poniendo esa canción, Héctor, no creo que le dé la vista, madre.
0: No, pero la estoy poniendo yo. Don Donald. Don Donald.
3: Es Jair el que está poniendo Molotov. A mí no gustar a mí escuchar Molotov en este programa o en cualquier radio.
0: Don Donald, la puse yo por cualquier
3: cosa. Es Jair Cruz. Pueden retirarle a él el documento y a mí entregármelo.
4: A mí no me gusta la música electrónica, esa que hace ruido, que va subiendo como el tono y mi cerebro dice, voy a explotar.
5: Hola, Jair Cruz. Nos mandó una cornetita a las ratas que hoy tengo.
0: ¿Qué tenés? ¿Qué tenés hoy? ¿Qué tenés? Ahí te va. Un abrazo. Muchas gracias. Todo el mundo me llamando a Agustina, la mujer responsable.
3: Claro.
0: Qué bonito, mae. Y es que les, ¿cómo se llama? Les causó gracia cuando dijo:
6: soy una mujer responsable. Hoy cumplo 5 años.
0: Te amo, Agustina.
3: Don Donald, yo también soy un hombre responsable y yo pago todo.
0: Don Donald.
3: Yo pago impuestos en tu país por hamburguesa.
0: Don Donald, yo veo noticias todos los días de Estados Unidos.
7: My Bad Bunny.
0: No, ma, yo sí siempre.
3: Pero eso es un artista, no un género. ¿Qué fue lo que usted preguntó, Jair?
0: Yo pregunté qué estilo de música no va con
3: ¿qué
0: vos.
3: ¿Qué estilo de música
0: y
3: no
0: yo
3: va
0: yo me le entregué en cuerpo y alma a Bad Bunny.
8: Me uno a los demás también. Detesto la música banda y todos esos narcocorridos. Que viva el rock.
9: Hola, hola, chiquillos. Ni la música banda, ni la música heavy metal.
10: Hola, Jair, ¿me puedes mandar una competita a la suerte?
3: Aquí está
10: es que
3: su competita.
10: Tengo entrenamiento de fútbol y también le puedes mandar un feliz cumpleaños a mi papá porque cumple el 16. Gracias.
0: No puede ser.
3: Entonces, mañana 16 cumpleaños tu papá. Y Jair Cruz canta. Ah,
0: para
3: sí.
0: Tu papá, que cumple 40 años. Hoy es un día especial y lo tenemos que celebrar. Osvaldo cumple 40 años. Es el día de tu diablo y te queremos agasajar. Osvaldo, bienvenido al piso 40. Olvida todas tus broncas. Ya a los 40 años. Ya es un hombre de lentes, ¿verdad?
3: Sí, son las 6 de la mañana con 50 minutos y en la aldea de 959 Conexión, chamacos y chamacas.
0: Venimos entonces a la buseta. Rápidamente. Venimos a la buseta y venimos hoy a algo muy importante que queremos compartir con todos ustedes, chamacos y chamacas. ¿Saben por qué? Porque hoy tenemos, como hace mucho tiempo lo han pedido, y ustedes, porque usted
3: tenemos,
0: porque usted lo pidió, hoy tenemos el Festival del Chiste
3: Malo.
0: Al 8909-5959, chamacos y chamacas.
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0: 8909-5959. Hoy en el Festival del Chiste Malo. Queremos chistes malos a través del 8909-5959. Rápidamente para que puedan participar con nosotros, aldeanos y aldeanas, el día de hoy. Vamos a ver quiénes son los que nos van a contar ese chiste malo. Rápidamente van a participar con nosotros. ¿Qué pasó? ¿Quién está hablando ahí? H. Casey, que estamos en el Festival del Chiste Malo. Ahí está el Festival del Chiste.
12: Jair y Héctor, soy Amy. Mi chiste es que había un gringo y un tico en un barco.
0: Ajá.
12: El gringo se cae al agua y le dice al tico, help, help me. Pero le dice el tico, no tengo gel, pero sí shampoo si quieres. Chao.
13: Que le dice un pollito policía a otro pollito policía.
0: No.
13: Necesitamos apoyo.
14: Hola, Héctor y Jair. Es que tengo un chiste. Es que había una vez un pollito que respiraba por el culito.
0: Ajá.
14: Se sentó y se ahogó.
15: Hola, Jair Cruz y Héctor Vega. Hoy les voy a contar un chiste. ¿Cuál es el animal que tiene más dientes en el mundo?
0: ¿Cuál?
15: El ratón Pérez, por todos los dientes que ha coleccionado.
16: Hola, Jair y Héctor. Si el mundo fuera cuadrado, seríamos cuanos.
1: ¿Me lo envías el audio que te pedí?
17: Sí, Jair, soy Isaac. Y mi chiste es a un chiquito que se llama se llamaba Tarea. Y un día la profe dijo, tarea para la casa, y Tarea se fue. Chao.
18: ¿Qué hace Batman en un aeropuerto de México?
0: Batijuana.
18: Lo que dijo mi mamá, sorry.
0: Batijuana.
19: Hola, Dea. ¿Qué hace un pollito con una pistola? Piu, piu, piu, piu, piu.
20: Hola, Jair Cruz y Héctor Vegas. Soy Antonio y le voy a contar un chiste. ¿Qué le dice un semáforo a otro semáforo? No me das porque me estoy cambiando.
0: No, porque hoy tenemos el festival del chiste
1: malo
0: en la aldea de 959.
21: Hola, soy Leo de Cartago.
0: Hola, Leo.
21: Hoy les voy a contar un chiste.
0: Ajá.
21: Se abre el celón y se cierra el celón. Hay un pollito rezando. Se cierra el celón, se abre el celón. Hay un pollito rezando. Se cierra el celón, se abre el celón. Hay un pollito rezando. Se abre el celón, se cierra el celón. Hay un pollito rezando. ¿Cómo se llama la obra? Adiós te pío.
0: Celón, qué bueno.
22: Que a un niño lo llevan a bautizar y entonces solo le dice, de ahora en adelante vas a ser cristiano. Y el niño, no, yo quiero ser Messi. No.
1: Que
23: hay un muerto sentado en una tumba y hay otro muerto y le dice, ¿qué estás haciendo? Y le dice, aquí jugando de vivo.
24: Metieron un ciego a la cárcel, pero lo sacaron a los pocos minutos. ¿Por qué? Porque no tenía nada que ver.
25: ¿Qué hace una planta con una ametralladora?
26: Hola, Jair y Héctor.
0: Hola.
26: Hoy les voy a contar un chiste y me llamo Daniel.
0: Ajá.
26: ¿Por qué el teléfono está al revés?
0: ¿Por qué?
26: Porque la persona está al revés.
27: Hola, Jair, te tengo un chiste. Había un perro que se llamaba Confite.
0: Ajá.
27: Y se acostó a dormir y se lo comieron las hormigas. Gracias, chao.
1: Y con esta terminamos porque son las 6 de la mañana, 57 minutos.
0: Gracias a todos los que han mandado su chiste
1: malo. ¿Qué dicen?
0: Estuvo buenísimo. Han estado buenísimos. ¿Un par más?
1: Uno más.
0: Ahí va.
28: Hola, Jair Cruz y Héctor Vega. Soy Alina. ¿Qué hace una rata con una ametralladora?
1: Rata.
29: Pausa.
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6: Encontrarnos nuevamente. Lo estábamos esperando. Estamos listos para iniciar con Panorama. La frase de hoy es de la escritora Cassandra Clare. La familia no es la sangre, es la gente que te ama, las personas que te cuidan la espalda. Muy buenos días. Hoy es 15 de mayo, Día Internacional de la Familia.
7: En el cuarto del hijo cuelga una
8: Cuarto de Nico, canción del grupo uruguayo El Cuarteto de Nos, nos recuerdan que no todas las batallas se ven desde afuera. Hay personas que sonríen, estudian, trabajan y cumplen con todo, mientras por dentro atraviesan momentos muy difíciles.
6: En el cuarto de Nico se habla del aislamiento emocional y de la importancia de escuchar, acompañar y prestar atención antes de que el silencio termine siendo demasiado grande. 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
1: La familia sigue siendo uno de los pilares más importantes de la sociedad, aunque la manera de entenderla ha cambiado con el paso del tiempo.
18: Para muchas personas, la familia continúa representando el modelo tradicional compuesto por la madre, el padre y los hijos. Para otras, la familia puede también estar formada por los abuelos, madres o padres solteros, personas adoptantes, parejas sin hijos o distintos tipos de convivencia donde existe cariño, respeto y apoyo mutuo.
1: Más allá de las diferencias en su estructura, especialistas y organizaciones coinciden en algo fundamental. La familia cumple un papel esencial en la transmisión de valores, en la formación emocional y en la protección de las personas. El respeto, la solidaridad, la empatía y la comunicación siguen siendo elementos centrales dentro de cualquier núcleo familiar.
18: También es importante reconocer y respetar que existen distintas visiones culturales y religiosas sobre este tema. En sociedades como la costarricense, donde conviven tradiciones cristianas, católicas y pensamientos que algunos llaman más progresistas, el concepto de familia suele abordarse desde perspectivas diversas. Sin embargo, casi todas coinciden en la importancia de fortalecer los vínculos afectivos, el acompañamiento y la convivencia sana entre generaciones.
1: Escuchemos esta bonita reflexión del motivador y comunicador argentino Ignacio Calousian.
19: ¿Sabes qué? Me di cuenta que al final de todo lo que más importa es la familia. Ellos son los únicos que van a estar ahí cuando más lo necesites, sin peros, sin condiciones, sin ocupaciones. Que te van a querer no por lo que tengas o por lo que hagas, sino por lo que sos, por lo que llevas dentro. No dejes de disfrutarlos. Sé que es fácil acostumbrarse a tenerlos. Por eso dale un beso a tu mamá, un abrazo a tu viejo, ten un gesto con tus hermanos, decile que los querés. No importa si se lo merecen o no, porque son la familia. Son la familia.
18: En tiempos donde la vida diaria muchas veces separa a las personas por el trabajo, la tecnología o las preocupaciones cotidianas, dedicar espacios para compartir en familia sigue siendo un enorme valor. Una conversación, una comida juntos, una salida o simplemente escuchar al otro pueden convertirse en momentos que fortalecen los lazos y construyen recuerdos importantes.
1: Porque al final, más allá de cómo esté conformada, la familia sigue siendo para muchas personas el primer espacio donde aprendemos a amar, a convivir y a sentirnos acompañados. La escena del rock costarricense ha tenido bandas que, más allá de las modas, han logrado construir una identidad propia y conectar con un público fiel a través de los años.
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18: Una de estas bandas es Vudú, agrupación nacional que se ha caracterizado por un sonido potente, influenciado sobre todo por el rock and roll, y con una propuesta musical sólida que ha mantenido vigente por más de 10 años, tanto dentro como fuera del país.
1: Escuchemos a Guido Fernández, líder de Vudú.
21: Somos una banda de rock and roll, tenemos probablemente 30 canciones de rock and roll grabadas en este momento. Vudú, como cualquier otra banda, pues nace a partir de hablar con amigos y contarles acerca de mi proyecto, y que tenía pues muchas ideas grabadas en mi casa y hace rato pues venía con la idea de hacer algo, ¿verdad? Y tenía muchas canciones, así que cuando empecé a mostrar canciones a mis amigos y a mi banda, por decir así, pues ya empezamos a dar como el siguiente paso. Yo creo que el primero fue animarse a hacer este primer paso, ¿verdad? Que yo creo que a muchos músicos pues les cuesta soltar lo que tienen, ¿verdad? Su música y así que dimos ese primer paso y realmente entramos a grabar esa misma música que tenía grabada ahí en mi casa y unimos un poco fuerzas y cada uno puso un poco de plata y conseguimos un buen deal y arrancamos como cualquier otro proyecto.
18: Ha venido consolidando una comunidad de seguidores y gracias a sus presentaciones en vivo y Fags and Feathers, su primer álbum de larga duración en el que destacan temas como Dreams, Victoria, Torpe Corazón y Simulacro.
1: precisamente este 31 de mayo, Vudú dará un paso distinto en su carrera al realizar uno de los conciertos más especiales de su historia reciente, un espectáculo completamente acústico, en formato íntimo, en el sótano de Amón Solar en San José.
2: Escuchemos a Guido Fernández.
21: Lo que viene será este par de conciertos, uno es el sábado 30 de mayo en el sótano y el domingo 31 de mayo también en el sótano. Un par de conciertos formato acústico que nos motiva muchísimo hacer este show, ya que pues demuestra, abre un poco la ventana que la gente vea la versatilidad del grupo y cómo se desenvuelve tocando instrumentos acústicos. Vudú siempre hemos creído que es una banda muy versátil, que es una banda que se acopla muy bien y se acomoda y pues el line-up que tiene hoy en día pues es de músicos sumamente profesionales, así que esta parte de show me emociona mucho poderla exponer a nuestros fans. También es una oportunidad de tocarse frente a tus verdaderos seguidores, es ir a ver al grupo tocar, ir a escuchar la música, las canciones de Vudú, y así que nos motiva mucho y nos honra mucho este momento.
1: Lo invitamos a que vea la entrevista completa con Guido Fernández, líder de la banda Vudú, la cual ya está subida en nuestros canales digitales.

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4: Día del agricultor. Sembrar apoyo para cosechar futuro. Hoy, en la celebración del Día del Agricultor en Costa Rica, el país tiene una oportunidad para reconocer algo que muchas veces se olvida entre cifras económicas, debates políticos y noticias de ciudad. El agricultor sigue siendo uno de los pilares más importantes de nuestra identidad nacional y de nuestra seguridad alimentaria. Cada taza de café, cada plato de arroz y cada fruta que llega a nuestras mesas tiene detrás el esfuerzo silencioso de miles de hombres y mujeres que trabajan desde temprano, enfrentando lluvias, sequías, altos costos de producción y mercados cada vez más difíciles. Sin embargo, aunque el agricultor sostiene buena parte de la vida cotidiana del país, muchas veces siente que trabaja solo. El campo costarricense atraviesa enormes desafíos. Los fertilizantes y combustibles siguen siendo caros. El acceso al crédito continúa siendo limitado para pequeños y medianos productores y los efectos del cambio climático golpean con fuerza las cosechas. A esto se suma la falta de relevo generacional. Muchos jóvenes ya no ven en la agricultura una oportunidad de vida, sino un camino lleno de incertidumbre. Por eso, la llegada de una nueva administración encabezada por la presidente Laura Fernández representa una posibilidad y una esperanza para replantear la relación del Estado con el sector agropecuario. El país necesita políticas públicas que no se queden únicamente en discursos de apoyo, sino que se traduzcan en acciones concretas y sostenidas. Costa Rica requiere una estrategia nacional que fortalezca al productor local, promueva la innovación agrícola y facilite el acceso a tecnología moderna. También es urgente mejorar la infraestructura rural, agilizar los trámites y abrir más oportunidades de comercialización para quienes producen en pequeña escala. Defender al agricultor no significa mirar al pasado. Significa apostar por un futuro más sostenible y competitivo. Además, apoyar al agro es también proteger la seguridad alimentaria del país. Una nación que abandona su producción local se vuelve más vulnerable ante las crisis internacionales y el aumento global de los precios. El agricultor costarricense no pide privilegios. Pide condiciones justas para trabajar y competir. En este Día del Agricultor, el reconocimiento debe ir más allá de los actos protocolarios y los mensajes en redes sociales. El verdadero homenaje será construir un país donde sembrar vuelva a ser una esperanza y no un sacrificio. Porque cuando se apoya al productor, no solo se fortalece el campo, se fortalece Costa Rica entera. 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
9: Vamos por hoy, pero agradecemos mucho su atención en este ratito de su mañana.
10: Que tenga un muy bonito viernes.
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Buenos días para todos. Gracias por estar en la aldea disfrutando en este nuevo día. Hoy es viernes. Es un día muy especial para compartir con todos ustedes. Buenos días, aldeanos. Buenos días, aldeanas, que escuchan 959 Conexión. Sí, señoras y señores. Saludos. ¡Feliz viernes! Hoy con ganas de compartir con todos ustedes. Y además recuerden que estamos regalando, ojo, dos entradas para que vayan a ver a Chayanne el próximo viernes, o sea, de hoy en 8. Y que vayan a ver este gran concierto que va a ser en el Estadio Nacional y que justamente el día de ayer nos ha invitado Believe Entertainment para poder llevar, ojo, aldeanos y ojo, aldeanos y aldeanas. Son dos ganadores, o sea, me parece demasiado chiva y yo de verdad creo que esta entrada a cualquiera que escucha a la aldea le sirve. A cualquier oyente que escucha a la aldea le sirve porque siempre tenemos cerca a alguien que le gusta a Chayanne, que nunca lo ha visto en concierto y que creo que uno de sus sueños sería, primero, ir a un concierto. Segundo, ir a disfrutar de un concierto internacional. Y tercero, de un artista como es Chayanne, ¿verdad? Es un artista que realmente tiene una carrera bastante importante. Y que bueno, que hay que hacer fácil. Mándenos un video de esa persona que ustedes dicen, hey, ella es la persona que yo quiero que vaya a ese concierto de Chayanne. Que puede ser una compañera de trabajo, una tía, su mamá, su abuela y su mamá, su suegra y su mamá. No sé, bueno, yo creo que esa combinación está muy bonita, ¿verdad? O que usted diga, no, quiero llevar a mi esposa. ¿Por qué no? La verdad. Entonces, cuéntenoslo en un videito chiquitico que nos van a mandar al 890-95959. Porque a las 9 de la mañana vamos a elegir ese ganador o esa ganadora en la aldea.

0: Ay, estos controles están pegajosos, mae. ¿Esto es moco, Yair?
1: Eso es moco, eso es moco.
0: Ay, Dios mío.
1: Pero ya no pegan, ya esos mocos ya no pegan.
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0: ¿Cómo es que vamos a llevar a la gente?
1: Bueno, muy fácil. Nos mandan un videito chiquitito, ¿verdad? De esa persona que ustedes dicen, esa es la persona que yo quiero que vaya a ese concierto por ABC. Y conquista mi amor. Y ya con eso, vamos a verlos y el que nos conmueva más ganará nuestro corazón y le daremos estas dos entradas para que vaya a disfrutar del concierto de Papi Chayanne. De Papi Chayanne.
0: O sea, es que todo está bien hasta que Jay le dice Papi Chayanne.
1: Ah, es que para mí es Papi Chayanne.
0: Pongan el nombre completo. Las notas de video no aplican porque no las podemos ver.

0: estos son los datos cruzados de Yair Cruz.
1: Capibana Cruz.
0: Cruz.
1: ¿Qué tal? Buenos días, aldeanos. Estamos en 959 Conexión compartiendo con todos ustedes. Y aquí están los datos cruzados para el día de hoy.
2: ¡Corre video!
1: Quiero mandar un saludo muy especial para todos y toditos los que están escuchándonos en este nuevo.
0: No tener los datos cruzados, ¿verdad?
1: Ah, espérate, hombre. Espérate.
0: Bueno, mientras Yair busca los datos cruzados, yo te cuento a vos información relevante, información importante. 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
1: Señoras y señores, en un día como hoy es 16 de mayo, día número 136. Faltan 229 días para que termine el año 2026. Al día de hoy, señoras y señores, estamos a 27 días del Mundial de Fútbol. Vamos a hablar del Mundial de Fútbol. Vamos a invitar a Brandon para que venga acá a la aldea a compartir con nosotros. Más bien, Brandon, si está escuchando, véngase para acá, para la aldea. Ayer estrenó Shakira, ya canción.
0: 7 de la noche, finalmente Shakira lanzó canción y esta es la canción oficial del Mundial 2026.
1: Mae, escuché.
0: No la vamos a poder escuchar.
1: No, pero es que quiero, tengo un dato aquí que necesito confirmar. Si quieres, déjale de fondo.
0: No, es que queremos oírla porque es la primera vez que se va a oír. ¿Ya vos la oíste?
1: No la he oído.
0: Bueno, ¿ves?
1: Pónemela.
0: Ese era el punto.
1: Pónemela para escuchar.

0: que se escuchaban antes en YouTube ahí como sí, supuestamente.
1: El corillo.
0: No.
1: ¿No te parece que le falta algo a esta canción? Ah, Costa Rica en el Mundial.
0: No es a Concho, no es a Concho.
1: Sí, claro.
0: Buenos días, don Brandon Pindes.
2: Buenos días, don Jair.
0: No es la voz, una garganta llena de deporte. ¿Cómo está, mi querido Brandon?
2: Bien, usted, caballero.
0: Muy bien, muy bien. Mae, ayer se estrenó esta canción y habló un poquito del cómo se llama ya, del mundial, de un montón de artistas que van a estar, mae.
2: Sí. De hecho, ya México sacó una lista de varios artistas que van a estar. Entre esos va a estar Chayanne, Imagine Dragons, y diferentes artistas que van a estar haciendo también conciertos gratis en uno de los países anfitriones, como lo es México.
1: ¿En uno de los países qué?
0: Anfitriones. Madre, esto va a estar bonito. Va a estar muy,
1: qué
0: muy bonito.
1: Qué lindo dice anfitriones él, ¿verdad?
0: Sí, verdad. Ahora, escuché que por primera vez en este mundial, en la final, va a haber un halftime.
2: Sí. De hecho, va a haber tanto la previa como el post. En el inicio del mundial, tanto en Estados Unidos, en México y en Canadá, van a hacer un concierto previo al encuentro, al inicio del encuentro que va a disputar cada país en su país anfitrión.
0: Qué chido, mae, qué chido va a estar eso. Me parece maravilloso. Mae, que haya un halftime en la final del mundial. A ver, ¿cuáles son los favoritos? Para estar en esa final.
1: Costa Rica gana.
0: Panamá.
2: Oh, Honduras.
1: Curazao. No, Honduras yo sí no lo veo.
0: ¿Qué se dice? ¿Qué se dice de los favoritos? Siempre están los obligados.
1: Estados Unidos es el que va a ganar.
0: Siempre Brasil es de los obligados, ¿verdad?
1: Don Donald, yo creo que Estados Unidos va a ganar. Qué dicha que lo van a hacer también en nuestro país.
0: Don Donald.
1: Yo, visa, nacionalización, man. Residencia. Yo te voy para la residencia.
0: ¿Crees que te digo una vara, man? A Donald Trump le sacan la selección de Estados Unidos y empieza el ISIS a recoger a todo el mundo.
1: Sí. Don Donald, la semana que viene que hablemos, yo creo que Estados Unidos tiene que ganar.
0: Más para el Mundial, sí.
1: Yo, por supuesto, ir al Mundial. Yo amar mucho el Mundial y el fútbol en Estados Unidos.
0: Muy bien.
2: Los países que realmente lo pronostican como posibles campeones es Francia.
1: No, es que estás diciendo Estados Unidos primero.
2: Ah, ok. ¿Sí? Estados Unidos, Francia, por supuesto, Argentina, que se espera que repita y que sea bicampeona.
0: ¿Quién es tu gallo? Mi gallo es Argentina.
2: Para mí, España. Yo creo que España o Argentina serán las campeonas del mundo de este 2026.
1: Tengo un amigo que, si es inteligente, se larga para Argentina a ver ese mundial.
0: Compa, no estoy, pero a nada. Ayer me bajé del avión, eso sí.
1: Un amigo mío que tengo yo. ¿Por qué ayer se bajó del avión?
0: Jodiendo.
1: O sea, no, ya. Qué lindos esos lentes, Jair.
0: Muchas gracias. Esos son los de viejitos, mira, me acabo de dar cuenta. Esos son de Isa. Esos son los de dormir.
1: Ay, mi amor. Es que ya hay duro con lentes.
2: Sí. No, esos son los de Isa, yo creo.
1: Ay, mi viejito, mano, es todo lindo, mae.
0: Pero bueno, mae, Brandon, entonces.
2: Sí, no, estamos.
0: Entonces tenemos a Francia, tenemos a Argentina,
2: España, incluso varias gente pronostica que podría levantar su primera Copa del Mundo en un país como Países Bajos, lo que es más conocido como Holanda.
0: ¿En serio?
2: Correcto. Supuestamente es uno de los equipos que podría llegar a levantarlo.
0: Sería muy chiva.
2: Incluso podría ser un equipo como Inglaterra, también tiene posibilidades. Sin embargo, yo creo que los más favoritos son España y Francia. Son los dos equipos, y obviamente, por supuesto, como dice don Héctor Vega, Estados Unidos
1: es el país al que yo apuesto en todo este. Estados Unidos es un gran país,
0: sí.
1: La semana que viene, el miércoles a las 9 de la mañana, yo estaré hablando por Estados Unidos.
0: May, una pregunta, May, ¿qué, cómo?
1: Cuando le pregunto a uno que qué quiere, yo es comer hamburguesa, la comida típica de Estados Unidos. Salsicha de desayuno.
0: Mae, la vaina ahí con los pitiguays, con los panameños, ¿qué? Deben estar ahí esos maes. Jugar con Portugal.
2: Panamá, normal. Creo que hasta el día de hoy Panamá no ha ganado ni un solo partido en una Copa del Mundo. Ajá. Así que Panamá, los hermanos panameños deben de estar ansiosos que sí van a ir al Mundial, que sí lograron clasificar, no como nuestra querida selección.
1: La selección de Costa Rica.
2: Pero...
1: Es mala. Usted enfóquese en el micrófono, muchacho.
2: Pero buenísimo.
1: No se distraiga, tranquilo.
2: Buenísimo, la verdad, porque definitivamente apoyemos nuestro... Es el único equipo centroamericano que está en el Mundial.
0: Sí, hay que apoyarlo. Sí,
1: ¿pero claro. por qué?
0: No, no madre,
1: yo voy a apoyar a Estados Unidos.
0: Madre, la verdad es que los panas mal han puesto. Tienen huevos.
2: Pero por el canal de Panamá, hay que
1: porque el canal de Panamá es de Estados Unidos. Es correcto, Estados Unidos hizo el canal de Panamá.
2: Yeah. Sí. Es correcto. A Panamá en este mundial, bueno, Panamá, parte de los equipos que están también de por parte de la CONCACAF, ajá. Estados Unidos, México, Canadá, Panamá, Curazao, Jamaica, no, Jamaica no logró clasificar al final, se quedó en el repechaje, pero bueno, son equipos que son parte de la Confederación Centroamericana de CONCACAF, que es como la de Costa Rica, uh-huh. que sí. están en el Mundial. Así que buenísimo.
0: Ay,
2: ya a 27 días nada más y nada menos para que arranque la Copa del Mundo, que en esta edición es la copa más grande, por lo menos con equipos. 102 partidos, 104 partidos son los que van a estar disputándose.
1: Ay, ¡qué montón de partidos!
0: O sea, van a haber partidos a las 9, a las 10, a las 11, a las 12, a las 1,
2: toda hora va a haber partidos. O sea, son 104 partidos que van a estar distribuidos en México, Canadá y Estados Unidos, en tres países, y que definitivamente vamos a tener partidos a cualquier hora del día. Incluso el último partido ahí a las 10 de la noche.
0: Está loco.
2: A las 10 de la noche, iniciando la jornada, por ejemplo, a las 10 de la mañana.
1: Ok.
0: Mae. Digamos, para la gente que trabaja, digamos, en programas deportivos y así.
1: Qué lindo ir a Canadá, mae.
0: Es hermoso Canadá. Volvería siempre.
1: Mae, yo quiero ir a Canadá. Pero, bueno, no, primero quiero ir a Estados Unidos. Solo Estados Unidos importa a mí ahora.
0: ¿Sabes? ¿Crees que te cuente algo, mae? Así te lo voy a decir, mae. Nunca en mi vida... me había impresionado tanto algo natural como en Canadá. Cuando llegué a las cataratas de Niágara y voy bajando así, digamos, y bajando como unas gradas, ¿verdad? Para llegar a donde estaban las cataratas de Niágara, yo dije, ma, yo me quedé ahí como, te puedo decir, ma, unos 5 o 10 minutos bloqueado viendo la cantidad de agua que caía ahí, ma. Yo dije, ma, no puede ser, ma, esto
1: te dijo, quédate chorro de agua.
0: Sí, ma.
1: Mae, qué chivo,
0: una de las maravillas del mundo, sí.
1: Mae, y decime una cosa. Perdón, se me olvidó lo que te iba a preguntar sobre Canadá. ¿Cuándo fuiste?
0: Hace como 2 años.
1: Sí, hace poquito.
0: Sí.
1: Qué chivo.
0: Yo te conté, yo estaba con vos, éramos amigos.
1: Claro. Sí, cierto. ¿Con quién fuiste?
0: Acordate.
1: ¿Con quién fuiste?
0: Mae, con un grupo de amigos.
1: ¿Y digamos, quiénes?
0: Mae, no los conoces. No vale la pena.
1: Bueno, que nos cuenten en el WhatsApp 8909-5959 quién es su gallo.
3: Mándanos
1: bueno.
3: un audio por WhatsApp 8909-5959.
0: ¿Cuál es tu gallo mundialista? Acá en la aldea de 959, mientras seguimos con los datos cruzados a las 7 de la mañana con 39.
2: Por favor, ¿sabías que hoy es el Día Internacional de la Convivencia en Paz?
1: ¿Cómo ocupamos convivencia pacífica?
2: Día Internacional de la Convivencia en Paz. Es el Día Internacional de la Luz. Además, el Día Internacional de la Luz. El Día Mundial del Heavy Metal.
1: ¿Cómo ocupamos convivencia?
4: Argentina va a ser bicampeón.
1: A mí gusta Estados Unidos, pero apoyar en secreto a Argentina.
2: Bueno, debo contarles que hoy es el Día Mundial del Heavy Metal. Sigan contándonos, ¿cuál es su gallo?
1: Sí, vayan dejándolo ahí y lo vamos sonando.

0: Qué heavy buena, man.
1: Heavy metal.
2: Heavy metal.
0: Ya, solo por eso la pusimos.
1: Bueno, hoy es el Día Mundial del Heavy Metal. Es otro género que ya murió, ¿verdad? También.
0: Depende de quién lo vea, porque si le preguntas a Roberto, lo estamos ofendiendo al decir eso.
1: O sea, digamos, hacen hoy.

0: Vista, por supuesto, que es uno de los mejores lugares del mundo. Y lo acompañan diferentes personalidades y jugadores espectaculares que tiene Francia. Por eso Francia es uno de los equipos que...
1: Favoritos.
0: Favoritos para ser campeona del mundo en este 2026. May, ¿usted qué, Yair? ¿Con quién va?
2: May, verás que me llama mucho la atención.
3: Te digo.
2: Me llama mucho la atención España, me llama mucho la atención Argentina. Y por ahí también voy en Francia, me gusta mucho.
0: Pero
2: siempre hay sorpresas, es que esto es... No hay nada escrito.
0: Hay un detalle de Argentina, que este año, este mundial, es el último mundial del mejor jugador del mundo.
2: De Messi.
3: Ahí te dejo.
2: Uh-huh. El último mundial de Messi, mae.
0: El último mundial de Lionel Andrés Messi Cochettini.
3: Igual ya está bien también.
2: Ya estuvo.
0: Sí, sí, está bien. De hecho, de Messi, de Cristiano Ronaldo, de Luka Modric, serán
2: el último mundial ya.
0: Podría levantar, podría retirarse prácticamente de su selección Cristiano Ronaldo.
3: Cristiano Ronaldo ya no era que ya no jugaba.
0: Todavía juega, aguanto unos cuantos
2: años, ¿verdad?
3: ¿Cuándo empezó a jugar Cristiano Ronaldo?
0: Cristiano Ronaldo, 2004 aproximadamente. 2004 fue su primer participación.
2: Bueno, si habla como que conoce de fútbol. ¿Por qué no se dedica a eso, man?
0: Con Portugal.
2: ¿Por qué no se dedica a eso, man?
0: Porque, bueno, estamos intentándolo, a ver si nos da de comer.
2: Bueno, ustedes saben el día, ¿no? De verdad que aquí nosotros recogimos, o sea, acabamos de recoger de la repela de 257,000 programas deportivos. Dijimos, mae, traigámonos a alguien que sepa deportes. No encontramos, porque toda la gente que sabe deportes está ocupada, ¿cierto, no, Brandon?
0: A esta hora sí.
2: Sí, toda la gente que está en deportes está ocupada, pero dijimos, bueno... traigamos a Brandon.
3: A mí Brandon me cae bien porque Brandon me acompañó en la madrugada a las 27 horas y se pegó una baila.
4: Mami, gallo Francia, solo Ulises, Cherki y Dembélé, mae.
3: Pero estoy aprendiéndole del lado deportivo.
2: Mami, es que hay que aprenderle, se me sabe.
3: Uno lo ve y uno dice, ¿usted está seguro que sabe deporte? Brandon sabe deporte.
2: Mami, pero es que ahora, ¿ahí dónde lo ves? Vos lo ves así con esa carilla y todo, pero Brandon trabaja en un montón de programas deportivos. ¿Cuáles son los programas deportivos que trabajas detrás vos?
0: No, de 12 a 1 de la tarde en el canal de Josué Quesada de YouTube tenemos un programa que se llama Ganar o Morir.
2: Ok, ese es uno.
0: Y aparte de eso hago como la producción de ciertos programas.
2: ¿Cómo cuáles?
0: De Josué Quesada Reacciona, Al Punto, Somos Fútbol, Camino al Mundial, que son contenidos exclusivos del app de TVMAX.
2: Ah, bueno.
0: Qué bueno. Aprovechando, ¿verdad? No sé si ustedes sabían, dentro de TVMAX también está 959 y todos los todas las radios de la cadena.
3: Que las pueden escuchar en Pura Vida Radios.
0: También, sí, por supuesto.
3: Ahí es donde están disponibles, en Pura Vida Radios, para que las puedan escuchar.
2: Hey, es cierto, ya me acordé de ese cuento.
3: Bueno, oigan.
5: Buenos días. Mi gallo es Portugal con el bicho.
6: Mi gallo es Haití. Gana Haití el mundial.
3: Mi gallo es Boris, man.
7: Aquí yo voy con Francia. Buenos días.
5: Mi gallo es Bélgica. Nunca hacen nada, pero siempre voy con Bélgica.
8: Buenos días, Héctor. Buenos días, Yair. Tal vez aquí no se ve mucho el heavy metal, pero lo que es Europa, Estados Unidos, se ve demasiado.
3: ¿Tampoco?
8: Y un buen grupo sería
9: para mí el primer favorito es Francia, porque tiene superestrella en cada una de sus líneas. Detrás está España. Brasil para mí puede dar una sorpresa, pero por el técnico que tiene actualmente, los últimos partidos han venido mostrando un nivel que va en ascenso. Portugal también tiene un equipazo.
3: ¿Qué ritmo tiene, verdad? Como de comentarista de programa deportivo.
0: Uh-huh. Muy bien.
8: Buenos días, Aldiano. España va a ganar el mundial.
7: Mae. Mi equipo del mundial es Portugal. Y casualmente, el tercer sobrecito del álbum que abrí me salió Cristiano Ronaldo.
0: Con 41 años.
7: Fue así como.
2: Mae, que chiva que Panamá se agarra un tortón como Costa Rica en el 2014 en Brasil. Y rico, ¿ah?
3: Mae, sí.
2: Pero sí, como que un equipillo de esos, mae, pequeños, digamos, los que llaman pequeños. ¿Verdad? Que no son estos favoritos. Se jalara un tortón y diera de qué hablar así un montón. A mí me encantaría.
0: Podría, en realidad, al haber tantos equipos y son 46 selecciones las que se encuentran disputadas.

0: disputando este mundial.
1: ¿Disputé?
0: Disputando este mundial, entonces se presta para que puedan,
2: May, una pregunta,
0: puedan clasificar a la
2: De tantos partidos, digamos, regularmente siempre son como 3 partidos fijos que tiene cada equipo, ¿no?
0: Correcto.
2: ¿Y este año también?
0: Sí, correcto. Cada equipo disputa 3 partidos, que es por su grupo. Al final son 16 grupos que están distribuidos los 46 equipos. Entonces,
2: bueno, anda, huevo, ¿cómo en un mundial con tanta posibilidad? O sea, pasamos de 32 a qué, a 48.
0: Sí.
2: O sea, de 32 equipos a 48, mae, no fuimos, mae.
1: ¿Qué está bien?
2: Puratusa, mae.
0: 48 selecciones y mae, la selección de Costa Rica no está.
2: No, hay que dejarse varas, perdón, Héctor, perdón. Hay que dejarse varas. El hecho de que la selección no haya ido al mundial, ¿cómo perdimos plata? Se pierde un montón de plata aquí en Costa Rica, mae. Los restaurantes, los bares. Todas las marcas.
1: Héctor Jair. Brandon.
2: Artistas musicales, animadores, modelos.
1: Héctor Jair.
2: Concursos, los programas de televisión, la los aldea, programas de radio. Brandon. Todo mundo pierde, mae.
1: Mae,
2: las empresas que hacen camisas, que hacen gorras, que hacen bolas, que regalar premios, o sea.
0: Ese podría ser un tema. ¿Qué fue lo que hicieron en Brasil 2014 para... O sea, ¿qué fue esa loquera que hicieron en Brasil 2014?
1: Muy fácil, esto hay que ponerlo muy fácil. No pasa la CL al Mundial. Todos les cobramos un impuesto a los jugadores. Mano, que nos paguen lo que perdemos, por culpa de ellos.
2: Quitémosle la cédula a estos maes. Yo se las quito.
1: Así hay que hacerlo. No pasa la selección. La federación tiene que pagar de vuelta e indemnizarnos a todos por lo que se pierde en el mundial.
0: El mundial más fácil de la historia.
2: El montón de plata que nos perdimos, man.
1: Yo te cuento.
2: Mira a mí cómo me dolió.
1: Una incubadora.
2: No, pero yo estoy hablando en serio, man. Mira a mí cómo me ha dolido. Claro, Jair,
1: escucha esto. Esto deja claro que la canción sí es canción de mundial. Oiga, qué rico suena aquí. Ahí está. Necesito la voz de Dani Quiroz ahí. Y yo ya.
2: ¡Vamos al fútbol!
1: Man, Dani Quiroz sí que es mi gallo de narración. Man. Es que es mi generación, ¿no sabes?
2: Sí. Y además es compa de aquí.
1: Sí, él es un chulo.
2: Madre, perdimos un montón de plata, madre, Brando, madre.
0: Total. O sea, es impresionante,
2: madre, que la selección
0: no fuera de ese mundial.
2: Nos tiene sin plata la selección, madre.
3: Madre, no solo eso. Los equipos dejan de recibir demasiada plata y equipos muy pequeños que básicamente esperan eso cada 4 años están peligrando desaparecer.
2: Imagínate, madre. Imagínese que...
4: Un dato ahí que a lo mejor no sé si lo tendré en cuenta mucho es que normalmente en los mundiales, después de la fase de grupos, viene octavo, cuarto, semifinal y final. Y este va a ser el primer mundial que va a tener 16avos de final.
2: Ay, manda huevo,
3: madre. Ay, sí, por eso se dice que es el mayor fracaso de la historia.
1: Concursos.
3: Porque encima de que era un montón de selecciones. No estaba México, Canadá, y Estados Unidos en la eliminatoria.
2: Qué vergüenza,
3: lo que supuestamente la hacía más fácil.
1: Regalar premios.
3: Si no fuimos a esta, la próxima tampoco, porque la próxima eliminatoria sí está México.
2: Mae, en este mundial se hubiera
5: regalado. Son 48 equipos, mae. 48.
2: Mae, si hubiera, ¿cómo se llama? Retirado Navas también aquí, ¿no?
0: Sí.
4: Sí, es increíble. Bares, restaurantes, Uber, la gente que vende camisetas, que vende pañuelos. Todo el mundo dependía de esa...
2: Ah, los que venden banderas, güey.
4: De ese pase al mundial, el pase al mundial más fácil de la historia para Costa Rica. Es increíble.
6: Una de las razones importantes por las que nos fuimos al mundial es que tenemos presente en la selección... un mal de la sociedad, como lo son los chatos.
0: 10 millones de dólares aproximadamente.
2: ¿Cuánto?
0: Más de 10 millones de dólares son lo que recibe la Federación de Fútbol por clasificar al Mundial.
2: No sea huevo, madre.
1: ¡Que se los cobren! ¡Que tienen que indemnizar!
2: No. Pero eso, o sea, se imagina ahorita, madre. Se lo ven ahorita, nosotros estás planificando un partido. ¿Qué importa que sea a las 10 de la noche o a las 9 de la mañana, hermano? ¿Qué nos importa? O sea, lo estaríamos viviendo tanto, esperando tanto que sean las 9. O sea, claro. Imagínense que para ese partido, digamos, si tuviéramos un partido, Héctor, con cual fuera, a las 9 de la mañana se dio no hay programa.
0: Héctor y Jair haciendo la aldea del mundial.
2: Loco, weón.
1: Sí, es lo que hubiéramos hecho. La aldea mundialista. Recorriendo los tres países del mundial. Y ya él diría:
7: Canadá. United States of America. México.
1: Este próximo mes, viví la aldea mundialista en vivo desde los tres países del Mundial de Fútbol 2026.
7: Canadá. México. Estados Unidos. Muchas ciudades. Muchas transmisiones.
1: Dos voces llenas de pasión por el deporte. Nunca en la vida, ¿verdad? Pero... Bueno, otro dato.
2: Qué triste, madre. Brando, madre, andate.
1: Total. Yair, hay otro dato que no podemos dejar pasar hoy y ya se nos acaba. No te vayas, quédate.
2: No te vayas.
1: Ya se iba a ir de la silla, desgraciado.
0: Ya me iba a ir de...
1: Hoy cumpleaños la señorona Laura Pausini.
2: No podemos dejarla pasar. Madre, Laura Pausini.
1: Porque qué concierto nos dio.
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2: mejor concierto que he visto de Laura Pausini.
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2: Un buen concierto.
1: Y vos, Laura cantaba y vos.
2: ¿Cómo chupeteamos a los secos, mi mujer? Mi mujer y yo, mi viejita y yo.
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2: Está enferma, madre. No creo que llegue el domingo.
1: ¿Y por qué se habrá enfermado ella?
2: Por culpa de ella, madre. Pues estoy enfermo y una besadera que le da.
1: Ah, no, bien tonta. No, sí, tenés razón, por culpa de ella. Pero igual no, di yo, aquí vos, tocándote la nariz y haciendo controles.
2: Sí, también, mujer, hubiera cuidado este fin de semana. Sí,
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0: De hecho, en algún momento Laura Pausini fue confirmada junto a Robbie Williams para hacer el cierre del mundial.
2: ¿Fue confirmada con Robbie Williams?
0: Sí.
1: Pero ya no va a estar.
0: Ya al parecer no va a estar.
2: Sí, como que no llegaron al monto de...
0: La FIFA lo había anunciado que iba a ser una de las artistas en la final del mundial.
1: Laura Pausini. Si tienen chance de verla en alguna de las fechas de la gira en la que está, háganlo. Vale mucho la pena ese concierto.
2: Sí, está muy bueno.
1: Es muy buena, se echa 3 horas de concierto. Está loca, esa vieja está loca.

0: Porque mi vida se quedó vacía. Mae, cuando hablamos de deportes, ¿por qué no nos ponemos un eco como en los programas deportivos?
1: Claro que sí. Dice Nelly que a ella el mundial le vale como 35 hectáreas. ¿Cuántos millones? ¿A cuánto está la hectárea? Para ver los millones de ella. Es que no se le puede huir al mundo. Uno puede decir, ay, es que a mí Halloween no me gusta. ¿Cómo desactivas el Halloween del mundo?
0: No puedes.
1: Ay, es que a mí la Navidad no me gusta. ¿Cómo le huís a la Navidad? No se puede.
0: ¿Cómo? ¿Cómo lo hizo el Pride? No se puede.
1: Bueno, siempre es posible. No me expongas.
0: Ma, este año, Héctor, te acompaño.
2: Que te vaya muy bien.
0: ¿Cómo?
1: Lo mejor que tenemos para contarte hoy, Jair Cruz. 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
1: 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Y ya no podemos escuchar a la marca de pollo porque no está.
5: Están pidiendo que quieren escuchar así a la marca de pollo, pero ahora no está.
1: Ah.
5: Por ahora, fíjate que la marquita de pollo no está.
1: Pero siempre hay campo.
0: Sí, sí.
5: ¿Se imagina con este sonido, con este audio, su marca acá?
0: Qué rico, man, qué rico.
1: Puede estar aquí en el tiempo del Mundial porque Jair Cruz hace las menciones del Mundial de esta manera.
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0: ¡Qué rico estar en una piscinita hasta ahora, Yair! ¡Qué rico estar en la playita hasta ahora, Yair!
1: Estar en una piscinita hasta ahora, ¡qué rico!

0: ¡Feliz viernes!
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2: ¡La morocha!
0: ¡Ey! ¡Que todo le salga bien este fin de semana!
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0: Señoras y señores, tenemos algo que cantar
3: al veanos y al veanes,
0: porque hay un montón de gente engripada por culpa de Jair Cruz.
3: Oh.
0: Y por eso decimos juntos...

0: Ya Jair enfermó a la pobre chama.
1: Madre, me vieron de carnicero en el supermercado.
0: Te vimos.
1: Y si no, vayan para, a mis historias para que lo vean.
0: Para todos los que están enfermitos, le mandamos ese polichito para que se sientan mejor.
1: Polichita la chama.
0: Entonces te fuiste de carnicero.
1: Me fui de carnicero.
0: Pero eso lo grabaste antes de enfermarte, ¿verdad? Fue hace como semana y media que estuviste ahí.
1: No, fue ayer. En media enfermedad.
2: No, mentira.
1: No, hace días sí. No fue ayer que lo publiqué.
0: Objetivo: cuidar a Jair. Obstáculo: Jair.
1: Tiene razón. Bueno, anda a verme de carnicero.
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0: Hoy. En la aldea. De 959 Conexión. Cosas. Por las que no deberían envidiarme.
1: Ay, ay, ay.
0: A mí no deberían envidiarme porque yo ni visa tengo. Hasta la semana que viene negocio con Donald. Con Don Donald.
1: Don Donald. ¿Por qué no le presta la visa a Héctor por un año nada más, por lo menos, para que lo pruebe?
0: Yo voy, conozco, voy a Las Vegas al concierto y me devuelvo.
1: ¿Qué concierto quieres ir a ver? ¿Los Backstreet Boys?
0: Sí. Los Backstreet Boys.
1: Bueno. Don Donald. Cosas por las que no deberían envidiarme. Al 890-95959.
0: Mae, nadie debería tenerme envidia, mae. Cuando yo me subo al carro, hay una miada del perro en la puerta de mi carro usualmente.
1: Ay, mae.
0: La mañana. Nadie debería tenerme envidia a mí.
1: Mae, esa vara que usted, a mí no me envidien, o sea, qué lindos sus hijos todos grandes. Llega un punto en el que sienten que son sus tatas. Olvídese. Ayer Valeria regañándonos.
0: Valeria no es la única que tiene derecho a regañarte.
1: No.
0: ¿Quién te va a dar zanahoria cuando estés viejito?
1: Olvídate.
0: Valeria.
1: No. Ya regañándonos a los dos. A los dos.
0: 8909-5959. Cosas por las que no deberían tenerme envidia.
1: Eso tiene Esteban para que lo regañe
0: a
1: él.
0: A ver si queda claro el tema. Es decir, cosas que vos vivís. Que vos decís, mae, yo no. Nadie debería envidiarme a mí por esto.
1: Exacto.
0: O sea, cosas que a vos te pasan que vos decís, mae. Yo sí que no le deseo esto a nadie.
1: Que nadie me envidie por eso. Que nadie me envidie por esto.
0: ¿Qué le pasa a Yair,
1: mae? Acá en el 890-95959. Good morning. ¿Cómo están?
4: A mí no me deberían envidiar porque todo me traquea, todo.
0: Mariana, repeat after me. Envidiar, no envidiar. Envidiar, no envidiar.
4: Soy demasiado crujiente por tantas lesiones por deporte.
0: Mariana, repeat after me. Crujiente, no crujiente.
4: Entonces no me deberían envidiar de que haga natación porque... todo me
1: traquea. Ay, Mariana.
5: A mí no deberían envidiarme porque a mí en vez de las cucarachas se me suben envidiar. Y no para saludarme. ¿Eh?
6: Oh. Envidiar.
0: Ese es el sicario de
1: insectos.
0: Oh,
1: man.
0: Hola, saludos desde Filadelfia. Comiendo pinto y escuchándolos. Es como estar en Costa Rica, dice Rick.
7: Ay, ando congestionada. No
0: Mariana. Repeat after me. Congestionada, no congestionada.
7: Sí, sí. Coño.
0: No, Mariana, repeat after me. Coño, no coño. Coño.
7: No puedo. Hay palabras que no puedo. Soy disléxica, ¿ok? Soy disléxica.
0: Mariana, repeat after me. Disléxica, no. Crazy. No está la marca de pollos con nosotros. Para los que están pidiendo que la cantemos, no podemos. No está. Parece que está de vacaciones. Tercer, cuarto mensaje del día. No podemos ahorita cantarles nada relacionado a pollo. No es decisión nuestra.
1: Pero podemos cantarla a como es. ¿La cantamos a como es?
0: No, porque ya está ligada. Eso suena y ya tiene una marca.
1: No.
0: Mis hijos de 6 y 9 años siempre los escuchan. ¿Quieren un playlist con el polechito, con el hoy es viernes, con el sonido de la corneta y con la canción de Safrán que siempre está en la casa?
4: Ay, a mí nadie me debe de envidiar porque en mi cuenta hoy dice 0.0000.
0: ¿Por qué no van a escribir a las redes del pollo, que aquí siempre hemos defendido que es el mejor pollo frito de Costa Rica? ¿Y por qué no escriben y les preguntan, hey, queremos escuchar la canción? ¿Por qué ya no se puede cantar la canción de la aldea? Hey, ¿por qué ya la canción? Vayan, escriban. Tal vez así podamos volverle a cantar pronto.
1: Es una buena pregunta.
0: Porque nosotros no sabemos.
1: Estoy con vos.
0: Sí, vayan a las redes de El Mejor Pollo Frito de Costa Rica y les preguntan por qué ya ahora no podemos cantar la canción, por qué no están aquí para cantar. Hablando en serio, vayan.
2: No está tan bueno que lo que está es crujiente.
3: A mí no me debería envidiar porque hoy amanecí con pringapié y me duele el estómago.
0: Ay, mi amora, perdón. Perdón porque te fallamos. No te curamos la panchita. ¿Cómo es posible?
6: Que de pachapo que está triste. Te permita o quiere llorar. Arrebiado o tiene gripe. Ahora anda descalzo, chechente mal. Polechita, lelele le, le, la pancha.
0: Un poco de touch. Polechita,
6: le mandamos un besito. Pa' que chechenta mucho mejor.
0: Si no le responden, le que lleguen esos.
1: ¿Qué está triste?
8: ¿Tan fermita o quiere llorar?
9: Ah, madre, yo iba a ir a almorzar del pollo frito, pero ya, y como no está la canción, mejor como en otra parte.
0: No, no, pero nada más vaya, pregunte que por qué no la pongo a cantar si quiere.
10: Yo quiero pollo que...
11: ¡Qué groseros son ustedes! Ustedes no saben lo que a mí me cuesta a veces algunas palabras. Y lo peor es que puedo decir
0: esternocleidomastoideo. ¡Mae! ¡Este audio es oro puro, man!
1: ¡Mae!
11: ¡Qué groseros son ustedes! Ustedes no saben lo que a mí me cuesta a veces algunas palabras. Y lo peor es que puedo decir estereo.
0: ¿Qué puede decir, Mariana? ¿Cuál es la palabra que usted sí puede decir?
11: Es que puedo decir estrepteo.
0: ¿Cuál?
12: Hoy se almuerza pollo del marinero, entonces. Ya no del otro, sino del marinero.
0: No me deberían envidiar porque hace 3 años mi esposo superó. Decidimos quedarnos solo con 2 niños y ahora tenemos un bebé de 6 meses.
1: No.
11: Yo lo dije bien, esternocleidomastoideo.
0: Claro, se le oye súper claro.
11: Yo lo dije bien, esternocleidomastoideo. Esternocleidomastoideo. Me ahogué.
0: Claro que sí, se oyó clarísimo, Marianita.
13: Baduel.
0: A mí no deberían tenerme envidia, ¿por qué, Yair?
1: Bueno, al 890-95959 para que nos digan por qué no les pueden tener envidia.
0: ¿Por qué, Yair, nomás?
1: A mí, no, yo dije. Eso de los hijos grandes.
0: Diga otro. Otro.
1: Por tener 2 gatos en la casa.
0: Ay, bien.
1: Ma, ¿quiere que le diga algo? Como de los dos, pero de los dos hay uno que me cae mal. El otro no me cae mal.
0: Usualmente pasa eso con los gatos.
1: Hay uno que, madre, lo tengo atravesado, madre. No entiendo yo. Yo de verdad yo digo, y yo siento que el madre lo hace por joderme, madre. Por joderme. ¿Sabes qué quiero comprarme? ¿Cómo se llama, madre? Quiero comprarme uno de esos aparatitos que son como de electricidad, como pues, como descarga eléctrica. Para cuando lo encuentres.
0: Para hacer maltrato animal.
1: Sí.
0: Objetivo, cuidar a Yair. Obstáculo, Yair Cruz.
1: Madre, ¿cómo le hago,
0: madre? Ese está bueno,
14: ¿eh? A mí no me deberían odiar porque tengo 10 meses de no dormir corrido una noche.
0: Dani, pero nadie te está odiando, es envidiando. No me deberían odiar y no, nadie te odia. Todos te amamos. Pero no te envidiamos no dormir. A mí sí que nadie debería envidiarme, Jair, la hiperactividad que tengo, man.
8: ¿Por qué, man?
0: No, hombre, man. No. Yo veo gente, man, que se levanta a las 5 de la mañana. Yo tengo un amigo mío que yo tengo.
8: ¿Sí? ¿Un amigo tuyo?
0: Un amigo mío que yo tengo se levanta como a las 5 y 20.
8: Ajá.
0: Va a trabajar como de 6 a 9. Después de eso, se va a hacer una siesta. Y después vuelve y trabaja. Ma, yo a veces son las 10 de la noche y no he terminado. Y yo digo, ma, yo quisiera ya apagarme y todavía tengo cuerda. Y sin haber hecho la siesta como esa que el amigo mío que yo tengo hace.
8: Ma, verás que...
0: ¿Qué pasó?
8: Ese amigo tuyo tiene 2 semanas de no hacer esa diesta. Esa diesta, esa sieta.
0: Ay, oh, y viera, un amigo mío que yo tengo es mentiroso tras de todo porque me han mandado videos de él haciendo la siesta. Y ahí es donde, como dice un amigo mío, se jodiste. Ese amigo mío que yo tengo se acaba de poner más chinito.
13: Mae, no me envidien por mi capacidad de sobrepensar las cosas. Maldita sea.
0: Qué cólera, ¿verdad, mae? Bueno, se termina la aldea ya de 959 Conexión. Jair Cruz ya se desconectó, así que hacemos pausa.
8: ¡Ya venimos!
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0: 8:20. Como 1820. 8:20. Vamos con Florence and the Machine.

0: Chip Darrell, que es de Florence and the Machine. Esta canción que es para vos en mañana de viernes. Viernes 15 de mayo. Voy para Estados Unidos a ver a Florence.
1: Skip.
0: Me voy. Me voy para Estados Unidos a ver a Florence.
2: Claro.
0: Si no está en Estados, me voy para Europa. Pero de que se le ve a Florence, se le ve, Jair.
2: Dale.
0: Se le ve.
2: Dale.
0: Se le ve. Más de pronto voy a emprender, Jair.
1: Emprendete.
0: Tengo un emprendimiento que sale muy pronto y que yo voy a esperar. Les voy a ofrecer a todos los aldeanos cuando ese emprendimiento salga. Yo voy a ser repartidor de ese emprendimiento, Jair. Sí. Sí. Para que vayan a probar cositas ricas para el café. No, no te estoy chingando.
1: Me parece muy bien.
0: Vamos a emprender. Porque hay que ir a ver a Florence.
1: Bueno, yo estoy de acuerdo con vos.
0: Hay que montarse en la nueva voladora para ir a ver a Florence.
1: Aldeanos aldeanas.
0: Claro. No, gratis no va a ser. No, que me compren del emprendimiento. Sí, claro.
3: Respiro triste.
0: Son las 8 de la mañana con 25 minutos. Sergio acaba de proponer el siguiente tema y está bueno. Tirémosle.
2: Ok.
0: Tirémosle.
1: ¿Cuál es el tema de Sergio?
0: Sergio dice que por qué no hablamos de el siguiente tema, dos puntos. Pero, suave, antes de eso. Marianita me mandó audio privado. Marianita dice ese de la persona que no puede decir esternomascloideo. ¿Esterno qué era?
4: Yo no puedo. No, y lo peor es que puedo decir
0: no puedo. Entonces ella me mandó un audio a mí.
4: Ma, Héctor, en verdad yo sufro con la dislexia. O sea, yo escucho que lo digo bien, pero en verdad está maldicido. Mal dicho. Entonces está maldicido.
0: Pecado, ella.
4: Oiga. Pocita, yo, dánteme pochita porque me siento terrible. Voy Mariana, para sesión de fotos de menú. Madre, tenemos la pre.
0: Ah, no, eso ya ahora te lo respondo, Mariana.
2: Pobrecita Mariana, madre.
0: Pecado, polichita, madre.
2: A mí me cae bien, Mariana. La mamá también me cae bien. Me cae mejor la mamá que ella.
0: A mí también, una señora muy querida.
2: Linda.
0: Muy bonita. A mí, Mariana, me caía muy bien hasta que empezó a trabajar en un cine y me manda imágenes de cada vez que va a agarrar palomitas y le agarré un odio.
2: Claro.
0: Pregunta a Adri, ¿cómo se llama esta canción que suena de fondo? Esta es Nubecita de Huicho Kun.
2: Ay, qué linda Nubecita.
0: Ocho de la mañana, 27 minutos. Buenos días.
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5: 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Y
0: cortesía de Sergio.
2: En este nuevo día que compartimos contigo,
0: Sergio Alvarado dice: yo ya dejé de pelear con.
2: ¿Y está?
0: Con gusto, Adri.
2: Yo tengo uno.
0: Yo ya dejé de pelear con la gente. Si algo no me gusta, yo agarro mi chunche y me voy. ¿Ah? ¿Ah?
2: Si a uno golpea cuanto mueble tiene al frente, cuando uno habla, está viejillo, Héctor.
0: Ay, pero no tanto como vos. No tanto como vos. Vos podés decirme lo que querás de viejillo.
2: Me va a hacer gracia una gente.
0: Nunca estaré tan viejillo como él.
2: Porque hay gente, mae, que hay señor, y eso le pasa mucho a las señoras, mae. Las señoras cuando...
0: A los lentes que trajo mi viejito.
2: Digamos, usted no ha visto unas señoras... Usted sabe que es una máquina esta de los casinos. ¿Cómo es que se llaman las máquinas estas de los casinos?
0: Las que tienen una palanca.
2: Sí.
0: Máquina de casino.
2: No. No, tiene un nombre.
0: La máquina de juego del casino.
2: Pero es
0: máquina de juego del casino.
2: No.
0: Vending machine.
2: Escúcheme.
0: Dollar machine.
2: Es una máquina que usted le pone moneditas y usted hace...
0: Máquina de casino.
2: Y se ponen un montón de números o figuras, unas manzanas, unas peras, unas uvas, leones.
0: Vean qué lindos
2: no sé
0: los
2: qué.
0: Lentes de mi viejito. ¿Verdad? De
2: Y de repente, si usted pega tres, entonces salen un montón de monedas. Pero no son máquinas tragamonedas, no son. Tienen un nombre. ¿Cómo se llaman esas? ¿Cómo se llaman esas?
0: Máquina de casino.
2: Mae, bueno, es que son esas máquinas, mae. Bueno, ya ahora hay super chivas, porque digamos, ahora son mucho más digitales. De hecho, hasta le aparece mucho a uno hasta en juegos, en aplicaciones.
0: ¿Qué son esos lentes tan lindos que trajo mi viejito? ¡Ay, madre, véanlo! ¡Qué lindo!
2: ¿Sabes por qué me pasa esto? Le voy a decir por qué me pasa esto, los lentes. No.
0: ¿Por viejito?
2: Por considerado.
0: ¡Ay!
3: Ahora.
2: ¿Quiere que le diga por qué, mae?
0: Traga perras.
2: Porque yo me he visto...
0: ¿Le dicen tragan perras?
2: No.
0: ¿Están poniendo mucho eso?
2: Le voy a decir por qué. Porque yo me he visto una mañana casi en oscuridad para no encender la luz y molestar a mi mujercita. Entonces, para no despertarla con una luz...
0: ¿Alguien tiene 1000?
2: Entonces, yo con la luz del baño lo enciendo y con esa luz, con esa poca luz...
0: ¡Ay, mi viejito! Y vea la carita que él hace. Ciérralo, con esa poca luz y cierra los ojos chinitos porque él no ve.
2: ¿Sabes lo que es que yo tengo que encender la luz de mi celular para ver qué me pongo del ropero?
0: Me parece
2: para,
0: bien.
2: Para no despertar.
0: Porque si usted la dejara lista el día anterior, eso no le pasa.
3: Como que mucho tampoco se pone.
2: Entonces, mae.
3: Como que mucho tampoco es como que se ponga, ¿verdad?
0: O sea, mae, la ropa del día anterior, venís en pijama.
2: Mae, pero yo uso pijama limpia todos los días. Yo vengo añejo, pero con ropa limpia.
0: ¿Y por qué no la dejas lista el día anterior?
2: Mae, porque es, depende cómo me sienta. Hoy me sentí azul.
0: Y no puedes anticipar el día anterior a sentirte verde, azul o negro y dejar las tres opciones.
2: No puedo.
0: Jair, ¿cuántas pijamas tenés vos? Porque yo solo te conozco dos.
2: Esta ¿sabes y la por qué otra. Me pasa? Y le voy a decir por qué me pasa ahora. En mi cuarto tengo un sillón que me regaló mi santa madre, que en paz descanse.
0: Que así es.
2: Yo antes tenía permiso. Antes tenía permiso de poner mi ropa ahí, ahora no.
0: Sí, porque ahora sos feliz.
2: Ah, no sé, hasta ahora no se puede poner una sola prenda de vestir porque ya tengo ojos de huevo tibio viéndome.
0: Escúchame y dime una cosa. ¿Tú qué es lo que quieres? ¿Poner la ropa ahí o ser feliz?
2: Pues las dos.
0: Porque tú eres feliz.
2: No.
0: Pero... Ahora tú eres feliz. Antes no eras feliz.
2: Entonces, mae, eso es una. Entonces, de ahí toque. Vestirme así, mae.
0: Sí, pero ¿por qué no la seleccionaste el día anterior?
2: Sí, por eso, pero
0: es
2: eso...
0: Es como no. Mestienda, Jair, solo tenés esta y la negra. Venís con las dos pijamas toda la semana.
2: Entonces, ¿qué es lo que pasa ahora? Lo que pasa es que hoy cogí lentes porque... No, ay, pucha, los lentes. Entonces yo ahí... Tras de eso ciego. Y entonces que... Ah, sí, está, aquí
0: claro,
2: hay unos.
0: Pero es que es conveniente, ya hay como un señor. ¿Quién es el señor?
2: Yo.
0: Mi viejito, mae.
2: Sí, yo tocando la mesita de noche a ver dónde están los lentes.
0: Jair agarra y dice, ¿dónde están mis lentes? Ay, no, esto es una nalga. Esto es
2: un control.
0: Esto es teta.
2: Esto es un control. ¿Dónde están las pastillas? ¿Dónde están las pastillas?
0: Agarra algo y dice,
6: las pastillas.
0: Ay, el Satisfyer. No, espérate. ¿Qué? Mi viejito, Jair. Sí, Jair. Eso es tema del podcast.
2: Sí, debe ser. Debe ser.
0: Y la otra dice, yo no enciendo la luz para no despertarla. Y Jair, ¿dónde están los
2: Ni dedos? Hago bulla, Héctor, mae. ¿Vos sabes que yo ni hago bulla, mae?
3: ¿De verdad? ¿Y con las pastillas que me contó ahora?
2: A ver, esto era por joder. Porque era para probar si estaba dormido.
0: Toda la mañana se toma pastillas. Él toda la mañana se toma las pastillas. Ayer lo contó. Y le dijeron, vas como maraca.
2: A Jair
0: se le olvida lo que le cuenta a uno. Y luego uno se lo cuenta de vuelta y pela los ojos como de... ¿Cómo sabe? Yo no me lo imagino a Jair como pareja mintiéndole a uno en algo. Porque después uno lo descubre y él... A Jair le hace una cara de incrédulo como de... ¿Cómo sabe?
2: Pero así funciona, hermano. Así funciona, compañero.
0: ¿Han visto el meme de cómo lo supo? Ese es Jair.
2: Bueno, ahí está.
0: Jair, dicen que se llama Slot Machine o Tragaperras. Así es, dice que así le dicen tragamonedas, tragaperras.
2: Señores.
0: Dice Leonardo, yo ya dejé de pelear con los lácteos. Toca disfrutarlos y voy al baño un toque.
2: Yo ya no peleo con, así es la cosa.
0: Yo ya no peleo con...
7: Yo ya dejé de pelear con los que van en el carril izquierdo despacio. Nada más rebaso por el otro lado.
0: Sí, ya. Yo ya dejé de pelear, solo los choco.
2: Ah, yo con otros que dejé de pelear son con las motos.
0: Yo también ya no peleo con las motos. Eso ya es un mal hábito.
2: Ayer se me metió un mae en una moto que a mí me asustó, mae.
0: Yo pido a Dios por ellos.
2: Oiga, lo peor del caso es que yo estoy parqueando. Yo le pido a Dios por eso, muchachos, mae. Estoy parqueando. Cuando yo llego a mi casa, yo lo que hago es que yo, ok, antes de meterme, yo lo que hago es que hago el carro bastante para atrás, o sea, yo me voy en retroceso, ¿verdad? Para acomodarme bien, porque hay dos carros. Mae, estoy echando para atrás y para atrás y para atrás, ¿verdad? Viendo que no hay nada, y se mete un mae atrás. O sea, simplemente porque el mae quiso, dijo, ay, me da chance de pasar todavía. Digo, mae, qué huevón que es, mae. Qué huevón que es, pero ya yo no peleo. Antes peleaba.
3: Demasiado señor de su parte.
2: Sí, sí, yo sé. Es un señor, hermano, son 48 años. Y este año cumplo 49 y lo celebraré, Dios mediante, en la Pampa Argentina. Estaré en Belgrano compartiéndolo de una gran manera.
0: ¿En dónde?
2: En Belgrano.
0: ¿Allá en Belgrado?
2: No.
0: ¿Dónde? No entendí. Yo tengo un amigo que se comprometió en Belgrado. No te comprometas en Belgrado, termina mal.
2: Sí. ¿En serio, man?
0: Sí. Te vengo del futuro. No te comprometas en Belgrado.
2: Ok, ok, ok.
0: No.
2: Bueno, aldeanos.
0: Aquí te mandaron mil gracias a mi amiguito Andrés, que me pasó los mil para Yair. Véalos, aquí están. Los mil para Yair, claro que sí.
2: ¿Pero por qué?
0: ¿Ves, Yair? ¿Cómo le quiere decir en inglés o en español? ¿Tragaperras o slot machine?
2: ¿Son slot machine?
0: Sí.
2: Bueno, lo que yo quería decir de los slot machine, has visto que hay gente, y lo he visto mucho en señoras, que están hablando con uno, pero que le vuelven a uno los ojos así como un slot machine, usted no dice.
0: ¿Pero por qué estás hablando de tu viejita hoy?
2: No, yo no sé. Y es que le dice, bueno, porque no sé qué, no sé cuánto. Y, y hacen como una vara y yo le quedo viendo los ojos.
0: Pues, ya van a salir las monedas. Ya vienen las monedas.
2: Uno dice, ¿en qué momento me salen 3-7, mae? Ahí, mae. De verdad, ¿usted ha visto ese toque, mae? Y es mucho de señoras, ¿verdad, mae?
0: Claro.
2: Yo no sé por qué.
4: Mae, yo ya dejé pelear con ustedes. Ya me resigné. Que me hagan el bullying que le den la gana.
0: ¿Cuál bullying? Eso es puro amor.
6: Mae, yo ya dejé de pelear con el montón de animalitos que andan en la calle, mae. Porque, mae, legalmente yo no sé qué tienen en la juca. Y absolutamente todos, carros, motos, mae, todos.
8: Mae, yo dejé de pelear, aunque tengo las ganas de seguirlo haciendo, con toda la gente que tiene un montón de zaguates en el food court de los centros comerciales y les da comida y los sube a las mesas.
2: Mae, ¿en serio?
0: Aquí dice un compa que llegó un mae que se parece a mí. Y manda ahí la foto en donde estaba breteando. Y ahí nos compartió la foto. Te mandamos un abrazo, mae. Muchas gracias. Gracias por tenernos presente.
2: Que te vaya súper.
0: Dice, qué triste, mae. Yo siempre vacilo a Yair con que es un señor de antes. Y me acabo de dar cuenta que solo es 5 años mayor que yo.
2: Ah, se cuenta.
8: Mae, vale la pena dejar de pelear en la calle. Tinado con toda la gente que maneja tan mal.
0: Yair, dicen que no se llama Slot Machine.
2: ¿Cómo se llama?
0: Se llama Jackpot.
2: Jackpot, correcto.
0: ¿Qué se están diciendo aquí?
2: Jackpot.
4: Yo también dejé de pelear con las motos. Me da tanta lástima. Tantos accidentes a diario que pasan.
0: Sí.
4: Y esa gente tirada en la calle, de verdad que...
0: Sí. Madre, te lo juro, yo veo a alguien en una moto haciendo una imprudencia o se meten o algo y yo lanzo de verdad, pero se los digo una vara. Yo soy una persona creyente. Yo... elevo mi corazón en una plegaria y digo, Señor, cuídalos. Cuídalos porque aquí aplica las santas palabras, mae. No saben lo que están haciendo. A veces hacen cada cosa que uno dice, mae. A este mae su vida no le importa. Uno tiene que levantar su corazón, Yair, con una plegaria porque el Señor los proteja. Y les dé discernimiento.
2: ¿Qué, Señor, te escuchaste, Héctor?
0: Por eso, pues. Pura espiritualidad.
2: Porque el que esté libre de pecado, que vaya a pecar, porque todavía hay tiempo.
0: ¡No, no! ¡Ey, Yair!
2: ¿Todavía hay tiempo?
0: No.
9: Ma, yo ya dejé de pelear con mi ex. Ah, no, mentira. Todavía lo hago.
10: Más, yo ya dejé de pelear con los guachimanes. ¿Sí?
11: Se llaman slots, máquinas de slots, o RSVS, Real Serious Video Slots.
0: ¿Qué? ¿Cómo se llama?
11: RSVS, Real Serious Video Slots.
0: ¿Cómo?
11: Yes, Real Serious Video Slots.
2: Claro, eso es. Y uno dice, usted sí sabe, usted como es más inteligente que uno.
0: Repeat after him, Yair.
11: Yes, Real Serious Video Slots.
2: Real Serious Video Slots.
0: ¿Cómo sonó?
11: Real Series Video Slots. Jackpot es cuando se pegan el premio. Pero no, no, las máquinas son de slots. Real Series Video Slots.
0: Perfecto, con ese cerramos.
2: Ahí está.
0: Venimos después de la pausa con una parte B del tema.
2: ¿Cómo es que dice la gente?
0: ¿Por qué?
2: Okay. Y es que usted no sabe, pero... Nosotros dimos una vez a Doña María Maya López.
0: Usted, vea, es que... Eso, que te van a contar algo y hacen un jackpot.
2: Pero es que sí, o sea, es como que el ojo, como que le dan vuelta por dentro.
0: Para ir a buscar el recuerdo, ¿es? Es para ir a buscar el recuerdo. Man,
2: y yo digo, pero de verdad que es como así, ¿verdad? Como las maquinillas, porque uno ve que la pelotilla negra del ojo...
0: Sí, sí, se pierde. Va,
2: y da vuelta.
0: Es porque tienen que ir a ver el recuerdo.
2: Y le da vuelta, y le da vuelta. Y yo, mae, ¿pero por qué hacen eso?
0: Bueno, ya venimos. Cuando estemos de vuelta, mae, que nos cuenten cuál fue su último pleito.
2: ¿Mi último pleito?
0: Ajá. Pero al regreso. Buenos días.
12: No toques el...
0: ¿Sabe cuál y con quién?
2: Ah, yo te lo tengo.
0: Ajá.
2: Se lo tengo.
0: Ajá.
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3: Buenos días.
4: Real Serious Video Slots.

0: ¿Qué pasó, man? ¿Qué pasó, Héctor?
1: ¡Él es el único, el inigualable! ¡Jair Cruz! 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
0: ¿Qué montón de años he estado aquí, man? Hi, Brandon. Bienvenido nuevamente a la aldea de 959. ¿Cómo estás?
3: Buenos.
0: Muy bien. Contanos, ¿con quién fue tu último pleito? Te quiero, te amo.
3: El domingo con un señor de seguridad en el estadio de Ricardo Saprissa.
1: Yo siento que cuando Brandon habla debería, siempre debería sonar esto.
0: Sí, pongámosle chequera.
1: La voz del mundial,
0: mae,
1: es...
0: Pero deberíamos de ponerle, mae, un seudónimo. Es que siento, mae, que es como... Digamos, uno dice, una garganta llena de... Pero es que no es garganta. No tienes voz.
3: No.
0: No, pero...
3: O sea, aquí hemos hecho de todo.
0: Cachetes llenos de fútbol. Los
1: yo estaba pensando lo fútbol. Mismo. Podemos decirte el cachete lleno de fútbol.
0: ¡Unos ahí. Cachetes llenos de fútbol! Vamos, parece es como, como un carajillo... El carajillo menor de...
1: Porque
0: de
1: aquí,
0: Sandoval.
1: Sí.
3: No, mae. Saludo para Cristian Sandoval.
1: Aquí hay cachete, aquí tenemos cachete. Aquí los tres somos cachetones.
0: Sí.
1: Ma, yo estaba viendo, ¿será que me tengo que hacer bichectomía también, además de la ortoplasia, Jair?
0: Ortoplasia no es.
1: ¿Cómo es?
0: Ontoplasia.
1: Odontoplasia.
0: Otoplasia.
1: Bueno, tengo que hacerme otoplasia.
0: Ya la ortoplasia ya.
1: Ahí me. Jair. A mí me salió un descuento, pero me da miedo, ¿verdad? Uno dice, no está muy barato esto. ¿Será que es algo vivo?
0: Mae, ¿sabes qué voy a apuntar a ese tema? Cosas que fueron tan baratas que no las tomé. Mae, démosle eso, mae. Démosle eso. Varas que usted dice, mae, qué raro, mae. Es que verás que estaba muy barato y me dio miedo.
1: Mae, yo una vez pasé por una tienda.
0: Por barato le dio miedo, mae.
1: Yo pasé por una tienda de zapatos y había... una marca que me gustaba mucho, que yo usaba antes de tenis. Ahora, quiero volver a usar, de hecho. Que tenía la puntita blanca, ¿te acuerdas? Vos usabas mucho también. Vos, cuando estaba joven.
0: ¿Cuáles usabas? Toms. Toms era la que usabas.
1: Ah, entonces, es que están en liquidación. Están en liquidación.
0: Uh-huh.
1: Estaban como en 15 rojos. Y yo dije, mae, ¿por qué esta tienda que los vendía en 70 mil pesos los tiene en 15 rojos? Y deposito salió esa serie de réplicas que tenían, que recolectaron ahí. No las tomé porque estaban muy baratas. Yo dije, ni siquiera se parecen. Y era una tienda de esas grandes. ¿Será que en esas tiendas a veces trafican?
0: Mae, a mí un compa hace muchos años me dice, hace como muchos años, no, tengo unos 5. Mae, weón, mae, hay un centro médico ahí que no sé qué, que te meten unas agujas. Esta vara te pone los cuadros. Y yo, mae, ¿en serio? ¿Cuánto cobran, mae? Mae, esos maes te cobran, ¿qué? 6 rojos por inyección. Y yo, mae, yo no lo tomé. No lo tomé. Es que, ¿me entiende? Todavía por una vara decía, mae, 30 mil cañas. Yo, voy. Porque uno es tan idiota que dice, voy. Ah, no. Como eran 6 rojos, no fui. No supe ni una ni la otra, mae.
1: Sí, no, hombre. Hay que tenerle cuidado, mae. Bueno, cuéntenos.
0: Anda, papi. Dale.

0: Dele.
1: No hay audios.
0: Ah, bueno, 89. Cosas que usted por baratas no las tomó. Hay, a veces salen, a veces viajes. Así que dicen, no sé qué, no sé cuánto. Ayer me salió uno que decía, tour por no sé dónde en crucero sin visa. Mae, 4 países, todo incluido, un yate. Un yate, ¿cómo se llama? Un crucero. Usted dice, mae.
1: Mae, vienes que...
0: Ese crucero tiene antivirus.
1: Esas páginas que tiene...
0: Sí, weón.
1: Esas páginas que ofrecen un descuento en la compra del vuelo. Mae, a mí me da miedo comprarla, mae. Un día esto se estaba viendo el del viaje a México que quiero comprar, pero estaba cotizándolo. Y me meto, pucha, Aeroméxico, 160 mil pesos. Esta página, 118 mil colones, ¿verdad?
0: Ok.
1: 160 mil colones, 118 mil colones. Mae, yo no me animo a comprar eso, pero yo me hasta muy barato.
2: Yo compraba en esas páginas. Y sí, sí.
1: ¿Y has podido viajar?
2: Sí.
0: ¿Dónde viajaste la última vez, mae?
2: La última vez fue a Nicaragua.
1: No, pero
2: en avión. Y fue.
0: ¿Cuál es la diferencia, weón? No,
2: pero fue pagado por una de esas aplicaciones y fue bien. Fue bien.
1: Yo andaba en Guanacaste.
0: Más barato. ¿Qué andabas haciendo en Nicaragua, vos, weón?
2: Andaba conociendo, andaba.
1: ¿Con quién andabas?
0: Andaba solo, ¿va?
1: ¿Con quién andabas?
2: Andaba conociendo, estaba muy tuanis.
1: ¿Con quién?
2: Unos amigos, con un grupo de amigos, dijo un amigo.
0: ¿Decí con quién, weón?
2: Con un grupo de amigos.
0: Que vos te conozco, vos sos cochino. Vos sos cochino.
2: Para nada. No,
1: hay que aprovechar
2: las promociones.
1: Para que sepas, fracasó el tema.
0: ¿Cuál? ¿El de las cosas baratas?
1: Sí.
0: Ay, qué huevado eso, man. Man, veo un show de 3,000 a mí, no voy.
2: Bueno, barato.
1: ¿Y siempre querés que le bajemos precio cuando hacemos shows?
0: Ves que yo, a mí me da lástima a la gente.
2: Eso es show de comedia.
1: No, esos shows...
2: Dice que stand-up comedy.
1: Mae, esos shows que dicen 2 por 1 y 1. ¿Cómo?
0: Sí, es por... Sí, tenés razón, mae. Tenés razón, hemos sido víctimas de todo eso.
1: Claro.
0: Y seguiremos siendo víctimas.
1: Bueno, ya no nos cuenten con quién se pelearon. Ese tema sí tenía comentarios.
0: Yo sí le cuento, ayer con Isabela, no es posible que está haciendo telecolegio.
2: Telecolegio.
0: Ah, las primeras 2 lecciones, ausencia.
2: Sí.
0: Luego
2: sí,
0: entra a las 8 de la mañana. Entra a las 8. ¿Cómo va a poder tener las 2 primeras? O sea, a esta hora. Ayer tenía una ausencia. Yo no sé, huevón.
1: Se mimió.
0: ¿Cómo se va a dormir?
1: De ahí estaba mimida.
0: Ah, no, fue problema ayer. Bronca seria.
1: ¿Con quién fue la última persona que te peleaste, vos, Brandon?
2: Sí, con
0: el señor del estadio, ¿por qué?
2: Con una persona de seguridad del estadio, Ricardo Saprisa.
1: ¿Pero ya lo contaste o solo diste titular?
2: No, nada más di el titular. Estaba en una zona haciendo un trabajo y llegó el oficial y me dice, tiene que moverse ahí. Y yo, ¿pero cómo? Si aquí normalmente siempre me pongo, tiene que moverse ahí.
0: Yo, te quitó el madre, te quitó.
2: Sí,
0: y
2: sí,
0: eso
2: sí,
0: vos
2: sí.
0: Te cabrió.
2: Sí,
0: porque,
2: sí, sí, sí, sí, sí. Y al final me dice, bueno, quédate. Y pasa otro. Y otra vez, madre, te tenías que mover de ahí.
0: El otro madre.
2: Yo, madre, pero me acaba de decir el otro, te tenías que mover. Me tuve que mover.
1: Madre, yo por dicha no tenía ese trabajo ahí. Porque si yo llego a trabajar ahí al estadio, ¿eh? A la cueva, y alguien me echa o algo, yo digo, ¡mo! ¡Mo!
0: Madre, decime una
1: vaina.
0: Yo grito
1: así, madre.
0: Brandon, ¿pero por qué fue que te echaron, cabrón?
1: ¡Mónica!
0: O sea, ¿dónde estabas parqueado?
2: Dentro de la cancha hay una zona donde se puede poner la prensa y fotógrafos.
0: ¿Vos estás
2: y más?
0: Porque vos soy prensa, entonces dijiste vos.
2: Estábamos ahí porque estábamos haciendo un trabajo y al final me movieron. Pero bueno.
1: ¿Qué hay de cierto que vos dijiste? ¿Usted sabe quién soy yo?
2: No.
0: Madre, si vos otros. No tenés cara de un madre serio, como. No. A Cristian Sandoval no lo mueven.
2: Es una institución de este país.
0: A Cristian Mora no lo mueven.
1: No, hombre, sí, ya.
0: No, madre, José.
3: Maes, mi último pleito fue con un vecino a 50 metros de mi casa que de ya tamaño huevón se pone a tirar cachiflines en media calle, a los vecinos, en las casas y ahí. Yo era de los que yo decía, como no me está pasando a mí, no, de que cada uno resuelva, ¿verdad? Pero llegó y me tiró una bombeta en mi casa y mi mamá se paniqueó todo. Yo fui y le dije, mae, weón, haceme el favor y te va, vaya, tire bombetas en su casa, tire bombetas. Madre, sí, me extraña ahí, disculpe, no. Dos días después volvió a tirar una y la cámara lo vio a él. Ay, yo fui lo en Hatch y me dice que no, que seguramente fue el hijo. Yo, bueno, ya le digo, bueno, ya. Para no cansarlos con el cuento, me tiré una tercera y él estaba con un grupo de gente. Entonces yo llegué, a mí no me interesó el grupo de gente. Yo fui, lo agarré a él de la camisa y le hago yo una vez más y la bombeta se la voy a meter, usted sabe por dónde. Y a mí no me interesa ni usted, ni su familia, ni todo este grupito de maes. El que quiere que eche para adelante, ya estoy harto. Harto y obstinado. Claro, ahí sí salieron los vecinos también a enjachar al mae, porque nadie tenía el valor para ir a decirle las varas. Ahora el mae ya no vive en el barrio, se fue y ya hay paz y tranquilidad. No es porque uno sea doña toda, porque de ahí no. Yo soy una persona súper tranquila, pero también, o sea, uno tiene como un límite, ¿verdad? Y ya se sobrepasó ese día.
0: Si escuchaste el índice de violencia de esta llamada, ¿verdad?
1: Sí, mami, me preocupo. Yo me quedé callado y dije, me lo rompí el hocico.
0: Sí lo escuchaste, sí lo escuchaste el tono, ¿verdad? La vociferación que tuvo.
1: ¿Esos son tus oyentes?
0: O sea, veámoslo.
4: Chiquillos, cuando dicen, no sé, un 3-1 o 3-algo en cócteles o en comida o así, que uno dice, no lo sé, de dudosa procedencia.
0: Sí, sí, a mí cuando llega un chef me dice, un salonero me dice, viera que tenemos hoy la especialidad, yo, una pega es esta vara, está nada a podrirse. En serio. Don Brandon, Don Héctor.
2: Sí, será.
1: Y con esto nosotros les mandamos un besito, un abracito, una manita en la espalda aquí. Cuídense mucho, los queremos un montón. 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
1: Y por supuesto que agradecemos a todos los que nos acompañaron hoy en este previo al mundial.
5: Una garganta, unos cachetes llenos de fútbol.
2: Así es. No, muchísimas gracias. Así la verdad a todo el mundo que nos acompañó y las gracias por el espacio. Estaremos hablando del mundial, bueno, ojalá.
1: Yo le decía, ¿por qué se pone tan triste cuando habla de fútbol?
2: No.
1: Métale. Ah,
2: le metemos pasión entonces.
0: Sí. Brandon, vamos a hacer lo siguiente. Dígame. Yo creo que sigas viniendo aquí a la radio.
1: Sí, cuídense mucho. Jair, pónganse de acuerdo afuera, ya me voy.
0: Espérate, no, porque. Tienes que ir a comprarlo. Déjamelo abierto, ya yo cierro.
1: Bueno.
0: Déjamelo abierto, ya yo cierro. No, que te vengas aquí un poquito más porque, viene el mundial, hay que hablar de fútbol. Yo no sé ni qué, pero tenemos que hablar de fútbol.
2: No, vamos a ver qué podemos hacer interesante para que toda la audiencia de...
1: O sea, te estás haciendo el rogado.
2: No. Qué vamos a hacer para que toda la audiencia, porque sabemos que aquí...
1: Se hizo rogado, Jair.
0: Como si nos estuviera haciendo un favor, mae.
1: ¿Viste? Se hizo rogado, ¿verdad?
2: Porque sabemos que aquí normalmente no se habla de fútbol, entonces ocupamos captar a
0: ver, es que a la gente le gusta el fútbol. Pero hablar cosas chivas de fútbol, como claro. Hoy estuvo Tuanis, a mí me gustó.
2: Sí, sí, la próxima podemos hablar tal vez de lo que se hizo en el Mundial de Brasil 2014, de la CL, revivir un poquito de lo que va a ser este Mundial de Norteamérica. Y así, podemos encontrarle una bonita dinámica para que todos participen, así sea que les guste el fútbol o no.
0: ¿Sabes el control de los dos? Dale, mandame de parte después de esto, espérate. Ah, bueno, entonces... Muy Pero bien. Sí sabes. ¿Estás loco? ¿Sí sabes?
2: Sí.
0: Bueno, es perfecto.
2: ¿Usted qué cree?
6: Escúchame.
2: ¿Para que vea?
0: Bueno, muy bien. Entonces, mae. No, no, de verdad. ¿Y sabes recibir WhatsApps?
1: Sí. ¿Cuál es el mouse?
0: Bueno, entonces, weón. Si sabes, no me preguntes nada. ¿Sí sabes recibir WhatsApps? Gente, manden un WhatsApp para ver si este maestro sí sabe recibir WhatsApps. Es un muchachito aquí que está en la cabina de 959, ¿verdad? Que esté así como practicante. Entonces, dice que ya aprendió. Entonces, quiero probarlo.
2: Muy bien, muy bien. Ya puede tener alguien que le haga controles cuando falta Héctor, entonces.
0: Mae, Héctor, aquí todo lo tiene planificado, mae. Héctor, a todo el que viene le enseña por si él falta y siempre falta, mae. ¿Entonces cómo es?
2: Yo más bien...
0: ¿Ya hay WhatsApp llegando? Mae, alguien mande un WhatsApp diciendo cualquier vaina sobre lo que estamos hablando Brandon y yo. Brandon, en los cachetes llenos de fútbol. Ya. Voy a mandarlo yo entonces.
2: Manda un audio para que... Para ponerlo en práctica. ¿Cuál es tu nombre?
1: Emanuel.
2: Bueno, para ver cómo suena
0: Emanuel. Ya llegaron los
1: primeros.
0: Bien, vamos a ver.
7: Hola, hola, buenos días, Héctor, Yair, Brandon, feliz viernes, que tengan un excelente fin de semana, un abrazo.
2: Gracias.
0: Mae, sí, sabes de controles este mae.
2: Ya los hace mejor que usted.
0: Mae, esto es fácil.
8: Cualquier vaina.
2: Bien, bien. Muy bien, Emanuel, muy bien.
9: Hola, hola, probando uno de ustedes.
0: La gente no tiene nada que hacer, ¿verdad? Se dan cuenta como la gente de verdad en este país no tiene absolutamente nada que hacer. Ah, pero vos llamas a todo el mundo y todo el mundo está ocupadísimo.
2: Y hay algunos que les pagan por eso, como sé.
0: Bueno, muchas gracias. Ya podemos mandar el corte comercial de las 9 en punto. Nos despedimos. Gracias, Emanuel, por 2 minutos de fama.
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7: 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Soy DJ Sweetboy y es un gusto estar con ustedes. 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

0: así se termina Frecuencia Urbana, su pausa musical con House Music. 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

0: Arranca.
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0: Arranca la red de Boris, el programa de las tardes de 959 Mae. De una les digo, estoy afectado a la garganta, locos. No sé qué me pasó, si es ese que llueve, que sale, que so, no sé, mae, estoy muy roco. Pero estoy fregado, mae. ¿Qué dice Pérez, siempre en sintonía, primero? ¿Qué dice Huevito? ¿Cómo estás, mae?
2: Modelo, modelo.
0: Uy, hoy es viernes de la modelo.
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0: Qué lindo. Habrá un niño que me manda ese audio para ver cómo se oye en versión niño.
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3: ¿Qué me dice? ¿Qué me dice el Boris?
0: Ay, Ricardo del Valle, decime una vara, vos que sos de Tibás, ¿has escuchado esto?
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0: Don Giovanni, presente, maes, hoy es viernes, hoy es viernes. Descríbame el viernes en dos palabras, mae. Pasa por mi choza, dice Ricardex. Mae, hoy es viernes de licor y moñoñongo, dice este mae. No, no, no, cosas buenas, mae. Respetame. Yo digo que, bueno, este fin de semana es de descanso y deporte. Ay, oigan a mi tía.
4: Pejivalle cocinado.
0: Pejivalle caliente.
1: Pejivalle caliente.
0: Rife algo, dice este mae. ¿Qué voy a rifar?
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0: Ah, mae, qué lindo.
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0: Vamos a ponerlo simultáneo.
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0: Qué ganas de ir a misa, dice este mae. Mae, no te burles.
6: Boris, Boris, buen día. Este fin de semana, Puerto Viejo por pista.
0: Ay, qué lindo ir a Puerto Viejo, mae. Qué lindo, qué buen plan, brother.
7: No. Prestiños.
0: ¿Se acuerdan de aquel no vidente que se parqueaba por la catedral y que decía como: pedimos su colaboración para que este persona... Mae, qué legendario, mae. Qué buen plan.
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9: Mae, yo me voy a tomar una cubita camuflada al frente de la basílica mientras veo a mi hijo andar en el scooter, mae, para celebrar el viernes.
0: Una cubita camuflada, qué honor, mae, qué honorable, mae, frente a la basílica, mae. Salud por la Virgencita de Los Ángeles, papi.
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0: Mae, yo me tuve que tomar ahora hace un rato un roncito, un shotcito con miel. Mae, ando la garganta como que me quiero enfermar, como que no quiero, como que sí, como que no. A mí no me gusta andar así, mae. Yo soy un carajo sano, mae. Un carajo... carajo de salud, mae. ¿Sabes qué es tomarse un tapiz? Viernes 15 de mayo.
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0: A todos los que ya le cayó, por favor que me canten el ya cayó, ya cayó.

0: ¿A quiénes les cayó el bug, güey? ¿Qué dice Roncito?
1: Mae, Boris, dígame una cosa, mae, porque yo también ando tocado la garganta. Ese toque, mae, del Roncito ahí con limón, ¿qué? ¿Sí sirve, mae? ¿O es pura hablar?
0: No.
1: Pura excusa para beber. Para

0: Se agarra un shotcito o menos de ron. Poquito de limón y bastante miel. Lo mezcla. Mae, ahí lo va. Ahí le va pegando unos besitos. Como dicen los señores, a mí me aclara la garganta.
1: Mae, me dio cólera escuchar a ese mae que hoy se toma guarito y hay muñoñongo, mae. Yo con costos me voy a tomar dos birras, mae. ¿Y cuál muñoñongo? Ni nada, papi.
0: Manuel Hongo.
2: Mae, Boris, lamentablemente a mí no me cayó, no me cayó.
3: Ya cayó, ya cayó, ya cayó.
0: Qué huevado, mae. Viernes de quincena sin pago. Que no diga nombres para evitar. No, es que voy a decir yo.
4: Ya se fue, ya se fue, ya se fue.
0: Y mae, viernes de llegar a la casa primero que mi esposa para jugar play. Ay, mae, vea. Hoy venía pensando y pensaba hacer un video y dije, ahora lo hago, pero lo voy a compartir con ustedes. Mae, vea. Yo muchas veces he dicho que hay un bajón. Los que tenemos paternidad compartida, cuando un hijo se queda con uno el fin de semana y pasa 24/7, 3, 4 días, mae, el lunes que uno lo lleva a la escuela, ese lunes es de bajón. Uno se siente solo, triste, vacío. Le hace falta la chamaca. Lo contrario es cuando viene un fin de semana que usted está solo, como este, mae. Este aplica para papás que comparten custodia, pero solteros, papás y mamás. Porque uno dice, mae, qué rico, hoy me acuesto temprano, me levanto a correr, mañana veo el Giro de Italia, me rasco el derecho, después el izquierdo, leo. Mae, ver el partido esa prisa, no voy a hacer absolutamente nada, mae, qué delicia, loco. Toda la casa, todo el tiempo, solo para mí.
5: Ese toque del chocito de ron con limón, ojalá miel de abeja y jengibre es buenísimo. Pero okay, si no se le quita, se toma toda la botella de ron. Ahí, anestesia total.
0: Total, sí. Si muerto el perro, se acaba la rabia, Steph.
6: Desde ayer, ya cayó.
3: Ya cayó, ya cayó.
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1: Mae, chayne. Mae, ¿entonces qué?
0: ¿Qué, papi? Bueno, dice Felipe que el mae entiende ese bajón del que estoy hablando, claro. En mi caso, yo recogí a mi hija el viernes pasado, nos fuimos a la playa, el lunes la dejé en la escuela, el martes la recogí en la escuela. Ayer me llamó y me dijo que quería dormir acá, entonces fui por ella ahí y durmió y hoy la fui a dejar al kinder. Entonces no me va a hacer tantísima falta, pero más, aquí en confianza, como si yo fuera un compa suyo, un amigo. Mae, estoy deseando que este fin de semana arranque para rascarme, mae.
8: Mae, Boris, a mí ya no cayó, porque ya no han pagado los actores.
0: Ay, mae.
9: Ya cayó el huevo y hello.
0: Qué bien esa foto, Aroncito. Ya entendí por qué la cubita está camuflada, la metió en una botella y se está bebiendo una cuba al hombre, tranquilo, sin hacerle daño a nadie. ¿Sabe qué, Arón? Déjeme decirle algo, vea, mae, es un viernes. 4:13 minutos de la tarde. Usted se está echando una cubita en la plazoleta de la Basílica de Los Ángeles, viendo a su hija andar en scooter. Mae, Aroncito, ¿sabe qué? Usted es un bendito, usted es millonario, mae.
10: Para papás.
11: Por eso hay que tener dos o tres bretes. A mí me pagan el primero el 12, en el otro el 15. Y ya con eso está cachete, pasa. Entonces, desde el 12 hasta el 18 tomando guaro. Ya cuando se acaba la quincena, ya viene cerca la otra.
0: Imagínense,
11: ahorita estamos con caciquito, limón y sal. Y gin. Cachete.
0: Qué delicia.
11: Ya cayó.
0: Un saludo para mi amiguito Estevitan Aguilar, alias Amigo Tóxico, que mañana nos vemos en Lindora. Estevitan, trotadita, desayuno, ¿cómo me gustaría que alguien de los de la red de Boris llegara mañana a correr a Lindora y desayunar ahí?
12: Económico, cerveza,
0: birra, vea. Yo voy a pasar a sus shows. Pero hay de usted que diga, ay papi, qué rico un Baileys.
13: Vea. Mae, Boris, vea mi brete, mae. Pero usted vea las consecuencias de la vara. Estoy en el brete, yo trabajo en una barra, mae, en un restaurante y soy jefe. Entonces me dicen, mae, tiene que probar tal trago. Y me pongo a probarlo, mae. Porque hay que ver que está saliendo bien. Ajá. Mae, riquísimo, buenísimo. Pero está grande, mae. Y la vara es que me estoy mirando aquí en una presa. No tengo para dónde ir. Perro, yo no aguanto. Estoy perdiendo la batalla.
0: Yo no aguanto más. En batalla espiritual me encuentro. Papi, agarre el Clean Canteen o lo que tenga ahí y se va de Miadoski en el Karroski. Señoras y señores, nos vamos a la primera pausa del programa de hoy viernes. Ya casi volvemos.

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1: No, papito, ya, papito, no. Papito, ya, no haga más daño.
2: Papito, ya no haga más daño porque son las 4:22 de la tarde y estamos hablando de todo un poco. ¿Cuál es el fin de semana? Perfecto. ¿Se acuerda de este mae? Sí, el de pedimos la colaboración. Se parqueaba por allá, por la Catedral Metropolitana.
3: Sí, mae, todo bien. Sorry, ahí. Boris, vale. Mae, sí, yo este fin, mae, yo me las quiero pero rascar, mae, pero ahí no se puede, mae.
2: ¿Por qué?
3: No se puede, mo. Tienes que cagar, pero bueno, así es la vida, ¿no? A veces sí, a veces no. Mae, y otra cosa, mae, ¿por qué no se pone aquel audio del mae de los pedales de la bici que dice que huepe el tráfico?
4: Como 600,000 de parte, mae, nada más por no andar pedales, güey. Por no andar pedales, solo por andar mufla, güey. Seis pedales.
3: Aquí a la altura del Real Cariari, esta hora está. Está horrible. Comeme mucho, mae. Está horrendo, mae.
5: ¿Qué me dice Boris? Todo bien, mae. Este fin de semana no me las puedo rascar.
2: ¿Qué?
5: El martes me ponen el nuevo mueble de cocina, entonces tengo que agarrar a masazos la cocina actual y dejar esa bien limpio todo.
2: Sí. Qué madre, mae. Mae, yo este viernes, este sábado y este domingo, vea, el único plan que tengo es que me invitaron a ver la mejenga de Saprissa, mae. Y creo que la voy a ir a ver a algún lado. ¡Nada más! Mañana veo el Giro de Italia. ¿Alguien aquí ve el Giro de Italia, mae? Solo yo soy así. Qué delicia, mae. Terminar el libro que estoy leyendo. Hablarle a mis matas. Pegar una buena barrida, una buena limpiada, una buena lavada de platos, de ropa. Yo creo que por eso es que soy soltero, mae. Es que esa es la vara. Cuando uno tiene pareja, Dave, ¿tiene que compartir estos tiempos, mae? ¿Sí o sí o no? Estoy equivocado. Giro de Italia, la maglia rosa de Andrea Amadore. Mae, bueno, Giro. ¿Cómo no?
6: Ay, yo, claro que sí, se ve el Giro de Italia. De hecho, el Giro es mucho mejor que el Tour.
2: Mae, no lo sé. No porque el Tour lo esté defendiendo yo. Pero a mí me parece que son dos carreras totalmente distintas, ¿verdad? Son de las tres grandes vueltas. El Giro me parece que es más extremo en sus condiciones climáticas. A veces está haciendo sol, se viene el baldazo, mae. Las cuestas, todo. O sea, pero para mí son distintas, mae. No quisiera decir cuál es mejor, simplemente lo disfruto.
7: Mae, es que no sé si alguien me ayuda ahí, mae, que me diga qué hay que hacer aquí en Desamparados, además de ir a saltar a otros barrios.
2: ¿Qué se puede hacer en Desampa? Carajo, que vive en Desampa y nunca ha saltado, es un mal ejemplo.
8: Saludos, Boris, ma. Solo usted ve el Giro de Italia. Usted es el único raro.
2: Ma, es emocionante.
8: Y el domingo voy donde un compa a comer costillita.
2: Yo sé que estoy al aire, estoy escuchando. Vamos a ver. Ahora sí. Dígalo, Nelsito.
5: El Giro no es mejor que el Tour. El Giro es más duro que el Tour. Las etapas son más duras, pero el Tour es más comercial y más famoso.
2: Sí, mae. Yo no quisiera entrar en esa discusión, ¿verdad? Definitivamente está claro que hay un favorito que es Jonas, ¿verdad? Este Tour. Los otros grandes equipos no llevaron una gran nómina. Y hoy ya le recordó 2 minutos al líder. Está 4 y creo que sí, va a cumplir su sueño de hacerse con un Giro a Italia. Señoras y señores, vamos a la pausa comercial, porque hay anuncios que son los que mantienen este programa a flote. Y también hay una cancioncita y ya regresamos a edición viernes de la red de Boris. Se los tengo que decir, se los digo. los quiero mucho.
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9: Amor, ya llegué. Nada más que eso está pero fundido, Carlos. Tuve que parquear literalmente en la pura esquina.

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2: Y aquí le voy con noticias para que se agüeve, ojo. Una mujer de 90 años bate el récord mundial de resistencia colgada de una barra. Se trata de Anne Cryle Esselstyn. Es una deportista de 90 años, oriunda de Ohio, quien obtuvo el título de Guinness World Records después de resistir en la posición de suspensión estática durante casi 3 minutos. La mujer permaneció sujeta a una barra con sus pies en el aire por un tiempo total de 2 minutos 52 segundos. Esta marca desplaza a la poseedora anterior, doña Annie Judis, quien ostentaba el récord desde el año 2024 a su juventud, 81 años de edad. La institución oficial validó el récord y precisó que Esselstyn tenía exactamente 90 años y 231 días. Es una carajilla. Al completar el desafío, el entrenamiento específico para este intento comenzó en el mes de febrero. La atleta decidió buscar un reconocimiento tras una vida dedicada a la actividad física constante. 3 minutos, mae. No sé si yo quiero averiguar cuánto resisto yo, pero debe ser muy humillante que una señora de 91 años le gane. O sea, manda huevo que uno no resista más de 3 minutos. Loco, el lunes o el martes que voy a CMC, madre, lo pongo a prueba. Lo pongo a prueba. Es que está rudo, mae. Bam Marguera en San Ramón. ¿Y qué anda haciendo? En un skate park. Y madre, qué bueno Van Marguera. Ya es un señor, ya es el papá, ya es Phil.
3: Boris, hable, madre, estás poniendo música.
2: Madre, estoy jodido la garganta, animal.
4: Madre, sabe que me desconecté un toque, pero que no aguanta 3 minutos, ¿en qué?
2: Agarrada de la barra.
5: Madre, voy a tener que ponerme a prueba, me parece que está fácil, madre. ¿Cuánto se gana uno por un Guinness?
2: No, pero yo creo que esta es como un Guinness Record por la edad, digamos.
6: Mae, Boris, lamento decirle que ni un minuto va a aguantar. Esa vara es durísima.
2: Al chile, mae.
7: Mae, lo quiero ver aguantar 30 segundos, Boris.
2: 30 segundos ahí guindado de la barrita, nada más ahí. Sin hacer peso, nada, sin moverse. Mae, esta señora duró casi 3 minutos. Una señora de 81 años. Mae, voy a tener que... Híjole, sentí como que tembló. Esas son las pastillas que me estoy mandando. Mae, voy a tener que hacerlo, mae, el martes. Ay, mae. Ya me pusieron a pensar ustedes, mae. Ya me pusieron a pensar, mae. Bienvenida nuevamente, Steph. ¿Cómo estás?
8: Boris, qué terrible. Para la gente que viene a la Alajuela.
2: Ajá.
8: Enfrente del hospital, es una pega desde atrás, desde la Firestone, una cosa terrible, y todo es debido a un choque entre un tráiler que invadió el carril y colisionó un carro. Entonces hay dos carriles cerrados, ya usted pasa ese, está despejadísimo hacia Escazú. Entonces ahí paciencia para los que vienen para allá. Yo este fin de semana me lo eché, mañana me lo eché, no agendé nada y me voy para Guápiles a rascármelos.
2: Me imagino que se refiere a sus glándulas mamarias, ¿verdad? Rascárselas, que todo bien. Pero bueno, gracias por la información del tránsito. Si ya de por sí, viernes 15.
9: Ya cayó.
2: Ya hay condiciones fuertes. Ahora un choquecito, man. Qué duro, Jerry.
10: Man, me tomé una escorizada.
2: Creo que me sobrepasé de la dosis, pero me estoy durmiendo. 8909-5959 es nuestra comunicación vía WhatsApp. Mae, en serio, uno no puede durar más de 30 segundos ahí, mae. Ya me dejaron pensando, zorros. ¿Cuánto seré capaz yo de durar ahí, mae? Bueno, este mae dijo que yo no, que no cree que yo dure 30 segundos. Entonces, yo creo que ahí está mi primera meta. Durar 30 segundos. Pero bueno, la señora siempre ha sido deportista. Entrenó en muchas modalidades. Y bueno, lo que logró claramente demuestra su mantenimiento de la fuerza muscular en edades avanzadas. El valor de la perseverancia. Eso sí tengo. La comunidad deportiva recibió la noticia como un testimonio de longevidad activa y salud física. El tiempo de 2 minutos y 52 segundos establece ahora un nuevo estándar de exigencia para la categoría de longevidad en esta prueba de resistencia de brazos. Boris, ya que está hablando del Giro, comente un poco de la carrera de Segama el domingo. ¿Cuál carrera de Segama?
3: Mauri, usted sabía que el agarre ahí con las manos está muy relacionado con la longevidad de las personas. Búsquelo porque vea, papá.
2: Ah, no, qué loco.
3: Así que más le vale aguantar más de 30 segundos, porque si no, ahorita la palma.
2: Bueno, qué loco, madre. Bueno, yo ya estoy parecido a la señora.
11: De papi, muy fácil. Todos hacer la prueba de la barra el fin de semana. Así está la tarea.
2: Ah, loco, yo no creo que. Es más. Aquí fuera de toda paja, yo creo que hay más que este año no han hecho ejercicio aquí escuchando este programa, muchachas y muchachos. Es más, vea, mae, sin quemar a nadie, dedito arriba, el que todo este año, así, pero todo este año, no ha hecho ejercicio de nada, mae.
8: Sí, si quieres yo les ayudo, yo hago la prueba de la barra, yo pongo la barra y los cócteles a ver quiénes llegan y cuánto duran.
2: Qué rico, mae, una barrita de cócteles de Steph.
7: Todos guindados del tubo el fin de semana.
2: Tubazo.
12: Hola, hola, Boris. Feliz viernes. Ya hola. Me vi en un play que tenga los pasamanos. ¿Se acuerda? Como antes, que había pasamanos.
2: Sí. Correcto. Ahí se puede hacer la prueba. En un playcito de algún condominio residencial, urbanización, alguno. ¡Pum! Ay, Dios, esta pastilla me hizo miércoles. Me van a perdonar ustedes, pero, si en serio, estoy soñoliento. Estoy soñoliento, muchachos. Qué pena. Esa pastilla.
13: Boris, yo lo único que voy a poner en la barra es el codo este fin de semana, perro.
2: Sí, echárselos. Bueno, aquí tengo dos deditos arriba. Dos personas que me confirman. No han hecho ejercicio este año. Yo no estoy juzgando, nada más estoy preguntando.
14: ¡Chaime! ¡Despertate, Jupapollo!
15: ¡Chaime!
2: Jupapollo, yo espero que usted esté haciendo ejercicio, ¿verdad, Jupapollo? Jupayopo. Muchachos, hora de irnos a la pausa. Ya casi regresamos. 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

0: Satanás mentiroso.
1: 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Bueno, ya veremos.
2: ¡Ah! ¡Ah! ¡Remate, chocho, remate! ¡Que le metamos las turcas, el mantequillo! ¡Eso morado! ¡Ah!
3: ¡Ay, ay, ay, mi garganta! ¡Arremate, chocho, arremate! ¡Arremate, chocho, arremate! ¿Cómo que la modelo no suena? Por supuesto que va a sonar, Rojita.
4: Hey, papi, ¿qué le puedo decir? Yo me pasé de peso, eso sí. Estoy pesando 108 kilos y mido 1.77. Sí, estoy grande, pa. ¿Qué va?
5: Ay, ¿quién es ese hombre que está hablando? ¿Cómo la pide?
3: No, no, Rafita. No nos hagamos los borregos con ese reto, mae. Saludo para el doctor Eduardo Rojas, que hoy me lo topé caminando ahí en Avenida. Mae, muy emocionado, nos saludamos, todo. Lo que no me cuadró, tengo que decirlo. El mae intentó darme un beso en el cachete, mae. No, mae, doc. No, estoy jodiendo. Un saludo para Palmares. Toda la gente de Palmares que está escuchando. Qué buena nota, mae. Qué buena nota cuando uno va en la calle. O sea, no es por jugar de queso, porque ustedes saben que yo juego de queso, pero con otras cosas. Pero cuando alguien se acerca a saludar, mae, yo me siento una celebridad, mae. Se lo digo, mae. Yo me siento... una celebridad, un mae, un grande, un bicho, un rastafari, mae. Qué bonito eso, se siente bonito, mae. Locos, ¿qué hago con esta garganta, mae? ¿Cómo me duele? Siento que me voy a ir a dormir a las 6. Quedamos de salir corriendo de aquí a las 5 y 15, 5 y 20, mae, de mi choza en Trejos, salir hacia Lindora. Esa es la ruta, papi. ¿Qué me dice Rafita? ¿Cómo se ve la presa desde la torre? ¡Y, mae! ¡Qué triste, mae! ¡Qué triste, Rafa! ¡Qué triste, Rafa!
6: ¡China!
3: ¡China! Yo creo que estoy jodido de gritar China, mae. ¿Será eso lo que me tiene fregado?
7: Mae, para la garganta yo se sabe, gárgaras de enjuague bucal, que no voy a decir la marca por cualquier cosa, pero yo se sabe cuál, que empieza con L y...
3: Vitamina C masticable para el dolor de garganta. Si está toda la galla tirando los buenos tips.
6: ¡Chane! ¡Chane!
3: Papi, salúdeme a Benji, que cumplió el martes 8 años. Un saludo para Benji, cumpleañero de la semana, 8 años. Madre, Benji, qué tuanis tener 8 años, por amor a Cristo, madre. Eduardón, le dicen a ese doctor y no voy a decir nada más.
8: Chayne, este clima o esta tarde está como para estar allá por el bosque, la hoja volando clavo.
9: Ya cayó, ya cayó, ya cayó.
3: Yo es que no sirvo para pegar tabla ni trabajos así.
10: Boris, pase a hacer ejercicio. A elévate, Lindora. Así se le quita ese dolor de garganta.
3: En Elevate, sí. Sí, debería. Aquí hasta los bomberos están haciendo presa. Qué duro, Jerry.
11: Ay, Vicky. Mae Chayne, usted sabe qué bueno una canción como la de He-Man, no. Por el poder de Grayskull, pero que sea con el poder de Chayne, mae.
3: Por el poder de Chayne.
12: ¿Qué dice Boris? Pura vida. Mae, consígase Romana Zambuca. Eso es un licor que es como el anís, el más fuerte. Mae, agarre un shot. Llega, se enjuaga, hace gárgaras y después se lo manda, ¿verdad? Al principio le va a arder, pero ya después le va a saber rico. Se toma tres más, mae, usted verá que se le quita todo.
3: Qué bonito. Mi amiga María Ángela me dijo que hacer gárgaras de agua tibia con sal, que limpia todas las glándulas y toda esa gorra. Vamos a ver si hago eso, mae. Ahora, pregunta, yo no me escucho así como, como gangoso, como feo. O sea, sí, mi voz es fea, pero me refiero como que sí, no me escucho como, como Rondamón. Se siente mal. Qué bueno ese capítulo de Don Ramón, mae. Es que yo siento que estoy haciendo un gran esfuerzo. Gárgaras con champú, dice este animal. Oigan a mi tía. Mae, yo siento que estoy haciendo un gran esfuerzo por hablar, mae. Qué linda, si supieran la rosa que estoy viendo ahorita. Idéntica a tus ojos. Primer caso de antivirus en Costa Rica, cállate, no, mae.
0: ¿Cómo hace un hall negro? Una barra completa de halls negros. Y después baja al pozo y me cuenta cómo.
3: No sea así, mae. Yo nunca he sabido qué es esa vara de halls negro, mae. ¿Para qué sirve? Sí, sí, verdad. Es que el que escucha esto fuera de contexto dice: al principio le va a doler, pero después ya no. Por eso hay que conectarse a partir de las 4 de la tarde, muchachos. Así nomás. Miren, ya van a ser las 5 de la tarde. Un saludo para todas las pobres almas que van a empresa. Sí, los quiero mucho. Vamos a la pausa comercial. Ya casi regresamos con más de la red de Boris. Y viene el coach de vida, que no sé cómo va a salir con esta garganta.
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1: Más que más un hijo de... Como 600,000 de parte, man, nada más por no andar pedales, man. Por no andar pedales, solo por andar mufla, con seis teas.
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3: Muy buenas tardes, Costa Rica declarando victoria, declarando una unción victoriosa.

0: I ramasheka la masoa I kokolomo kenda I raja la papaya I tingmarín de dopingüe. Me han escrito muchas personas que me dicen, coach, mi vida sentimental es nula. Mi vida sentimental apesta.
1: Coach, ¿cómo estás? Hoy viernes, inicio fin de semana. Por favor, salude y mándele bendiciones a mi sobrina Valentina, por favor.
0: A Valentina, en esta tarde, declarando victoria a la sobrina favorita. Esta tarde, prosperidad, abundancia y mucha vacancia este fin de semana.
2: ¡Coach! ¡Coach! ¡Estás preso! ¡Coach! ¡No puedo más!
0: Tranquilo, cuidado. Cuidado con su comportamiento.
3: Coach, coach, mi vida sentimental es la mano con las uñas pintadas.
0: Entiendo, entiendo, ¿no? Cuénteme cómo es su vida sentimental. Pero como si estuviéramos hablando de vehículos, de carros, por favor, para hablar en clave.
4: Coach, coach, una unción, una limpia para el chavo que deje de ser un saco de sal.
0: Para saco de sal, para culito de ballena, para chavo que compra un circo y le crecen los enanos. Ese muchacho es un saco de sal.
5: Coach, coach, mándame unción para la moto ahí que se sigue cayendo y se sigue desmadrando.
0: Hay que empujarla, hay que empujarla.
3: Coach, coach, ¿para cuándo la nueva canción?
0: La
3: para
0: otra
3: sanación
0: semana.
3: De relaciones sentimentales.
0: La otra semana es una canción para las relaciones. Si usted no tiene pareja, si usted es salado, esta canción le va a encantar.
3: Coach, coach, salude a mi hijo Abraham que lo está escuchando y lo admira, coach.
0: Ramasheka talamasoa y kokolomokenda para Abraham. Este saludo es para usted, Abraham. Usted que va muerto de risa en este momento, levanta tu mano. Sepa que mañana, al despertar, amanecerá un billete de 20 mil debajo de la almohada, como si fuera el ratón Pérez. Pero soy yo, con una red de milagros a través de su papá. Necesito un overhaul, dice por acá.
3: Coach, se me jodió el pitching way de la mufla, coach.
0: Tiene la mufla taqueada este hombre.
6: Coach. Nunca pude encontrar una pareja que me quisiera, coach. Y ya me hice roco.
0: Ya somos dos, ya somos dos.
7: Coach, coach, que estamos cumpliendo 11 años de casados. Un aniversario.
0: Qué bendición, esos 11 años de prosperidad, de abundancia, de amor, de respeto, de pasión. Y Ramasheka Talamasoa y Cocolomo.
8: Coach, coach, porque ando como que me hubiera comprado una avioneta, no sé dónde.
9: Coach, coach, para que mi novia me quiera más.
0: Para que la novia lo quiera más y que la esposa no se entere.
10: Coach, coach, deposíteme 5,000 y para que se sane la garganta. Todo esto es fe. Deposita ahí.
8: Coach, que el carburador me aguante para todo el aceite que tengo que beber el fin de semana, oh, coach.
0: Sí, raja, raja, raja, raja la papá.
11: Coach, tengo una semana divorciada. Ocupo un consejo.
0: Un consejo. Esté tranquila. Hable con personas coherentes, con gente sensata. No tome mucho licor, no haga loco. Y si necesita el calambre, escríbale a Boris.
11: Coach, coach, mi vida sentimental es un Jeep Gladiador 2026.
0: ¿Sí?
11: Coach, coach, estoy cansada, coach, estoy cansadísima.
0: Yo te haré descansar con un simple. Un simple de 10,000 te hará descansar, carito.
8: Coach, a la divorciada, que llame el ex.
0: ¿Para qué? ¿Cómo le voy a dar ese consejo, animal? Jamás.
8: Coach. ¡Que mañana gane el monstruo!
0: Para que Eric encuentre una novia que lo quiera así como es él, casado.
12: Coach, mándeme la divorciada, pásele mi número.
13: Coach, mi vida sentimental es como un bull de tapachula, hecho pistola.
14: Coach, a la divorciada que me preste el hangar para guardar la avioneta, coach.
0: Ustedes van a gallo tapado, ¿y qué tal si la divorciada no promete? Ustedes por andar de templososki.
15: Coach, la divorciada, que sí, llame al ex para que recuerde por qué se divorció.
16: Coach, mándeme a la divorciada que yo la consuelo.
0: Pero ella no necesita consuelo.
14: Coach, pásele mi contacto a la del Jeep Gladiator.
0: A la divorciada.
8: Coach, mi vida sentimental está como sus rodillas. ¡Echa leña!
0: En este momento hacemos una pausa comercial y ya regresamos. Y Ramashega talamazoa y coco la moquenda y raja la papaya y corta la baranda.
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1: Y continuamos, pero ¿por qué no sonó esto?
2: Ay, ¿quién es ese hombre que está hablando?
1: Eso era lo que yo quería, 5:26. Muchachos, hora de ir despidiendo, pero les voy a pedir un favor. Aquí el que está ahí, mae, me ayudaría mucho, mae. Agarro el teléfono, métase a Instagram, cuidado, le va a dar el teléfono a su doña o a su esposo, no, a su propio teléfono. Métase a Instagram, busque el perfil de Hogarte, así con H, Hogarte Design. Dele follow, mae, necesito aumentar ahí, que vean los bretes de arquitectura. Y que usted diga, mae, Boris, no solamente es un mae guapo, no solamente es un mae lindo, entretenido, simpático, gracioso, apuesto. Es un mae talentoso, es un mae artista, hace arquitectura de verdad. Hogarte Design en Instagram, mae. Vea, vamos a ver, ¿será que podemos aumentar unos 10 followersitos ahí, mae? ¿Por qué no, mae? 10 followersitos, mae. Vamos a ver cómo andamos. Mira, mae, andamos 349. 350. Acaba de darle uno, un follow. Mae, qué bien, mae. Vamos ahí, mae. Uno más, 351. Me voy a ir a los 360, mae. 352. Bien, mae. Hogarte Design. Muy chiva está la vara, mae. 354, mae. Ya me emocioné, brother. Necesitamos 5 más. 355, mae. Qué bonito, mae. Qué bonito, mae. Vamos a ver, 356. Vamos a ver si llegamos a 360. Ay, se me quedó pegado. Como los perritos. ¿Qué pasó? 366. ¡Ay! Oh, ya lo pasamos. ¡Qué emoción, mae! ¡Qué emoción! ¡Muchachos! Mae, gracias. Gracias por colaborarme, mae. Esto me ayuda. A llevar los frijolitos a la casa. No, mae, vamos por cuánto. 370, entonces. 370. Ah, no, mae. Y me dejó de seguir uno. 370. 371. 372. Hogarte Design, mae, en Instagram. Está fácil. 372, mae. Qué bien, mae. Yo sabía que ustedes no me iban a dejar morir aquí a la orilla, mae. Yo sabía, mae. Muchachos, este es... Este es un momento triste. Un momento triste porque ya tenemos que irnos. Pero bueno, ahí llegamos a 373. Así al Suavitel. Hora de despedirnos. Nos escuchamos el lunes con uno de mis audios favoritos. ¡La perdí cuando mal amaba!
3: ¡La perdí cuando mal amaba, man! ¡Estoy llorando, Carlos!
4: ¡No llores, vos! ¡Los hombres no lloran,
0: vos! ¡Los hombres no lloran, vos! 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
1: Llegamos al final de la semana, hoy es viernes y estamos en el Back to Basics hasta las 8 de la noche acompañándonos por supuesto con muy buena música. Vamos a agarrar nuestros usuales 20 segundos, darnos esa palmadita en la espalda, decir ok, logramos la semana. Para mí en particular fue un poco larga, pero no hay nada como terminarla en compañía tuya, por supuesto compartiendo muy buena música, info, hits. Y también tenés el 8909-5959 para que me contes cómo están esas presas. Sé que hoy es viernes y todo debe de estar, pero así demasiado lleno, entonces a tener mucha paciencia, que para eso vamos a tener un gran programa. Y me puedes contar a través de nuestro WhatsApp cómo estás, por dónde andas y si quieres escuchar algo también, porque hoy es viernes y se vale absolutamente todo. Empezamos que tenemos mucha música que compartir, muchos datos, mucha información y solamente acompañarnos.

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1: 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Seguimos con música.

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1: Lanzada como el segundo sencillo del disco Would Come Clean en el año 2002, vamos a escuchar a la banda Puddle of Mud y la canción She Hates Me. La pieza fue escrita por el vocalista de la banda, que se llama Wes Scantlin, y fue inspirada en su exnovia, quien aparentemente pues lo dejó por otro mae, y el mae le dijo She Hates Me. Curiosamente, la canción se convirtió en un himno de ruptura para muchos de nosotros, con temas que resuenan en las emociones de las relaciones fallidas, pan de cada día. Sin embargo, a pesar del éxito de la canción, también fue objeto de controversia debido a su contenido lírico, que en algunos momentos pues ha sido considerada misógina y ofensiva. Vamos con Puddle of Mud y She Hates Me.

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